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0: Hola, hola, muy buenas tardes. Bienvenidos a esto que es XFM 91.5. Yo soy Rosana Dorame y ¿qué crees? Me voy a quedar contigo casi, casi hasta las 7 de la tarde. Ya es jueves, jueves 7 de mayo del 2026. Reitero, camarero, como ayer, ¿cómo es posible que dejes que pase el tiempo tan rápido? Pues todo esto es tu culpa, yo lo sé. Oigan, pues voy a estar esperando su WhatsApp audio o que me escriban. Es que tú no sabes, pero hace como una semana le echaban la culpa de todo al camarero acá en el WhatsApp. Entonces, yo continúo con ese. Bueno, 686-307-4757 es nuestro WhatsApp, en donde vamos a estar platicando el día de hoy. Dime, vamos a ver, quédate, no te vayas, no te vayas. Emocionalmente, físicamente no, que también a veces pasa. Emocionalmente, ¿ok? ¿Quién madura primero, los hombres o las mujeres?
1: Fíjate que te había entendido otra cosa primero, como ¿quién dura primero?
0: ¿Quién madura? Óyeme.
1: ¿Quién madura primero?
0: Sí, porque físicamente es completa y totalmente variado.
1: Creo que fíjate, siempre haces preguntas muy interesantes, primero que todo.
0: Gracias.
1: Agradezco la pregunta. Y uno ya a esta edad, ya ha pasado los 30, creo que tiene la certeza, yo sobre todo como caballero, de que las mujeres maduran más rápido.
0: ¿Tú crees?
1: Sí. Yo,
0: ¿en dónde lo notas?
1: Pues yo me veo a mí, yo a los 20 años quería jugar tazos todavía, y una chica ya, las chicas ya piensan a lo mejor en ver el
0: en ahorrar, ¿no?
1: Sí, en trabajar, en tener algo, un patrimonio, algo, y yo, no, es que no me salió la cartita que quería, y pues sí.
0: Ya. Están preocupados porque no ha pasado la siguiente etapa del videojuego que tiene 6 meses
1: algo
0: jugando,
1: por
0: ¿no?
1: Por ejemplo,
0: ¿no? Les estresa que no han pasado ese nivel, ¿no?
1: Y yo hasta casi terminando la universidad empecé como a... Sí, hay muchos aspectos que ya ves de otra manera la vida. Pero, ¿qué voy a hacer de mi vida?
0: ¿Cómo le voy a hacer para la
1: pensión? Ajá, exactamente, ¿no? ¿Qué voy a hacer de mi vida? Pero, pues, la mujer tiende a pensarlo desde antes.
0: Te voy a contar algo donde, de verdad, hasta mis hermanos y me dijeron, y todos los varones de mi familia me dijeron, ¡ay, Dios! Y es la más chica.
1: Sí, pero la verdad sí, los hombres tendemos a relajarnos de más por muchos años, postergamos la madurez.
0: Yo les voy a decir cómo se llama eso que lo practican muy comúnmente los varones, muy comúnmente. Procrastinación.
1: Ándale.
0: Y en muchos aspectos.
1: Sí,
0: voy a decir que todos, pero muchos varones.
1: Sí, porque es lo que digo, como que lo postergas.
0: Desde que
1: como
0: mamá
1: que ya
0: te dice, saca la basura, ahí voy.
1: Ándale.
0: Y el ahí voy dura 3-4 horas, a veces se va el camión de la basura y no sacaste la basura.
1: Porque ajá, la mujer se da cuenta primero, a más corta edad, de que hay cosas que sí tienen su tiempo y que tienen que hacerse. Y el hombre dice, no pasa mucho, si luego después.
0: No pasó, pasó mañana, vuelve a pasar, ahí la he hecho. Y la basura toda apestosa, ¿no?
1: Que me siento orgulloso de que sí fue agarrando el rollo, pues. Más si alrededor me da cuenta como mis amigas o primas o quien fuera, sí te das cuenta que ya tienen otra mentalidad.
0: Claro, reitero, emocionalmente.
1: Ajá. ¿Okay? Sí, sí, sí.
0: Sí, porque a lo mejor al momento de lo físico.
1: Sí, se ven igual o maduran igual o similar, ajá, cosas así, ¿no? Sí, nada, pero emocionalmente sí, de repente
0: no
1: se tarda más.
0: No vamos a decir que más pronto las mujeres, pero digo, desde mi perspectiva hay sus variantes, ¿no? Hay hombres que sí maduran, pon tú que se ven en la necesidad de madurar.
1: Ándale, sí, sí. Su contexto se los pidió.
0: Ah, claro. Pero desde mi perspectiva... Son pocos los varones que lo hacen antes que las mujeres. Pocos, no dije que todos lo hacen después. Dije que son pocos los que lo hacen igual o más pronto que las mujeres. Y Memo se puso el chaleco.
1: Sí, lo interesante es, como dices tú, es eso creo que lo pensamos la mayoría de las personas. Vamos a decirlo así. Ajá. Muchos pensamos eso, como colectivamente pensamos que el hombre madura más tarde.
0: Ajá, vamos a decir.
1: Lo interesante es por qué pasa. Así, ¿ustedes por qué piensan que pasa eso?
0: ¿Por qué podría pasar eso? O cómo lo viviste tú. ¿Cómo es que dijiste, no, o sea, sí maduré antes que mis hermanos o que mis primos por esto? O que el varón me diga, no es cierto, yo maduré a los 10, 12, me vi en la necesidad porque, no sé, tenías que ser el alfa de la familia a lo mejor.
1: Muchas veces creo que implica eso. Yo veo una familia donde nunca hubo mucha necesidad.
0: Fuiste con las etapas adecuadamente, ¿no?
1: Sí, yo me fui tranquis. De repente sí hubo un momento que sí la vida te dice, oye, así la vida, ¿eh? Te dice, está bien, mi amor, está bien que esté relajado, pero échale más
0: ganas.
1: ¿Te
0: puedo quemar tantito?
1: Sí, sí.
0: Ahora, como hombre, señor de casa, casado, ¿notas la diferencia de la madurez emocional entre tú y la Sarita, que le mandamos saludos?
1: No, yo siento que, bueno, me lo voy a poner así. No, yo, ajá, yo me siento que estoy igual que ella. Sí, por ella, eso, que es una chica, pero ella está al tiro desde hace como 5 años, pues yo no.
0: Ella me preparó a mí.
1: Yo no estaba, exactamente, yo ya estoy ahorita al tiro. Sí, para que vea que sí, así pasó en mi vida. Sí.
0: Qué bonito un hombre que acepta que sus etapas a lo mejor han ido un poco más lentas.
1: Sí, ese fue mi caso. Yo sí lo platicaba y muchas veces le decía ahora ya a mi esposa Sara, le decía, ella hasta a veces me decía, es que ¿qué tengo yo? Yo, es que tú no de nada, es que yo, que estoy en todo. Yo todavía no sentía que podía hacer cosas. Okay. Entonces era yo quien sentía que me tenía que poner al tiro para ella.
0: En mi caso, que me llevan 11 años mis hermanos.
1: Ándale.
0: Yo descubrí que emocionalmente, al momento de expresar mis emociones, sí era más madura. Porque
1: sí,
0: ellos chapaditos a la antigua de no puedes manifestar.
1: Y si se ocupa mucha madurez para expresarlos correctamente.
0: Sí, o sea, y puedes decir 400 veces, estoy triste.
1: Ajá.
0: Pero decir, no, estoy muy feliz. O esto me hace muy feliz. O aceptar, por ejemplo, me equivoqué, discúlpame. O estoy molesto. Sí. Eso es difícil.
1: Y hasta ya siendo virtualmente adulto, hay gente de 40, 50 años que les cuesta mucho trabajo darse cuenta cuando se equivocan. Ajá. Y luego aceptarlo es otra cosa.
0: Sí, pero entonces les agradezco yo a estos dos varones de mi vida. Porque me enseñaron a decirme, no sé. ¿Me puedes explicar por qué?
1: Ah, ándale, muy chilo eso, ¿eh? Muy maduro de su parte también.
0: Me enseñaron a la hermanita, pues, si no sabes, dime, güey. Me decían. Ándale. Entonces aprendí a decir, no entiendo, discúlpame, ¿me puedes explicar? O desconozco el tema.
1: Ándale, muy chilo. Qué bonito tema, ¿eh? Para que la gente allá del otro lado de la bocina se ponga el tiro también.
0: Ajá. Para que nos digan, ¿quiénes maduran primero? Cuéntalo desde tu perspectiva, tu entorno. ¿Quiénes maduran primero? ¿Los hombres o las mujeres? 686-307-4757. Ahorita me van a sacar que la pituitaria, que no sé qué. Pero
1: todo es culpa del camarero.
0: Todo es culpa del camarero, ya dijimos. Que hoy es pistachón zigzag. Bueno, al ratito platicamos. ¿Les parece? 686-307-4757. 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

0: Son las 5 de la tarde con 28 minutos aquí en XFM 91.5. Y el día de hoy estamos preguntándote desde tu entorno, desde tu perspectiva, tus vivencias, tu contexto, ¿no? ¿Quién crees que madura primero, los hombres o las mujeres? ¿Quién crees que haga esto primero? Por acá nos escriben algo bastante interesante. Dicen, una vez leí algo sobre las diferencias entre hombre y mujer. El contenido decía que desde tiempos primitivos los dos sexos evolucionaban de forma distinta. El hombre tenía una visión focal de cazador, buscando la presa y objetivo, y la mujer tenía una visión más grupal y de más responsabilidad. Cuidaba de los cachorros, ya saben, ¿no? Que no se los llevaran algún otro depredador, que no se cayeran del árbol. Buscaban hierbas para curar a los mayores, hacían el fuego, hacían la comida, en fin, una visión grupal, ¿no? Y de mucha responsabilidad que afectaba a todo el grupo. De hecho, en algunas tribus aún se vive así. Por lo tanto, la mujer empieza a ser responsable antes y el hombre empieza a ser guerrero antes. Y esto viene de muy lejos, de tiempos primitivos. Sí, los roles son a veces completamente distintos, porque a veces también son compartidos, ¿no? Por acá nos dicen, qué curioso, porque en su nombre dice, el sin corazón me llaman. En un sentido emocional o psicológico, sí. Las mujeres maduran primero. Aunque no todas, ni por razones naturales, como podría creerse. Esto es lo que he observado en mi contexto. Lo que ocurre es que vivimos en una sociedad, híjole, en muchos casos misógina, en la que los hombres somos más importantes que las mujeres, entrecomillado esto, ¿eh? Entonces, por lo regular, si una mamá tiene un hijo y una hija, al hijo lo va a consentir más. Algunos casos, ¿verdad? Sería el favorito y le dará más atenciones. Yo nomás tengo una hija, ahí verán. Dice, cuando quiera algo, el varón bastará un balbuceo y la mamá se lo dará. En cambio, a la hija le exigirá más y desde más temprana edad. Habla bien, hazlo tú misma, cuida a tu hermano. A la niña le están exigiendo que madure más rápido. Como tú lo has dicho y como lo reiteramos nosotros desde el principio. Depende del contexto. Porque yo soy la más chica de mi casa y la única mujer. Y jamás me hicieron la encargada de mis hermanos. Ahí todos barríamos, todos trapeábamos, todos lavamos trastes, ¿ok? Esto, por supuesto, no es una regla general, ¿cierto? Y hay muchas mamás que tienen de favorita a la niña y hay otras que tratan de no hacer favoritismos. Pero sigue siendo muy común el caso que les expongo. ¿Qué tal, eh? Por acá dicen, yo creo que la madurez es relativa. Sexualmente las mujeres pueden llegar a ser más agresivas y atrevidas más rápido que los hombres. Es más común que una mujer, por decir de primaria o de secundaria, ya quiera andar con un morro de prepa o mayor. Si hablamos de madurar en lo social, hay más sensatez, ecuanimidad, equilibrio y temple en las mujeres. Si habla, mientras que en los hombres hay un poco de, entre comillas, esto también, atraso. Si hablamos en lo económico, creo que últimamente andamos yéndonos por lo parejo, aunque las mujeres siguen ganando menos. Si nos vamos a lo social, ¿quién brilla más en una fiesta? Definitivamente las mujeres. Entonces, depende del contexto, definitivamente, y la educación, claro, claro, el tipo de educación que lleves en casa. ¿Qué tal, eh? ¿Ustedes qué dicen? ¿Quiénes maduran primero, los hombres o las mujeres? Manda tu WhatsApp audio o escríbenos al 686-307-4757. 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

13 minutos para que sean las 6 de la tarde aquí en XFM 91.5. Yo soy Rosana Donovan y el día de hoy estamos platicando de la madurez, ajá, emocional. ¿Quién crees tú, desde tu contexto, tu perspectiva, que madure primero? O más pronto, vaya. ¿Los hombres o las mujeres? Por acá nos dicen, en lo que se refiere a cambios, la mujer se hace mujer más rápido que el hombre y se prepara más rápidamente para poder ejecutar los roles, entrecomillado, ¿eh?, roles de mujer, siendo aún de edad muy temprana, sus cambios hormonales y anatómicos son más evidentes. Como dices tú, esto es lo físico. Y en lo que respecta a lo emocional, creo que tomar el rol de ser cabeza de familia, los hombres se la compran muy rápido, pero en realidad no nos han contado ni nos han especificado que mientras hemos crecido, no es que seamos la cabeza de la familia, somos los proveedores. Chequen bien, la cabeza de la familia es tu mamá, porque es la que te cuida mientras papá se va a trabajar, o por lo menos a la generación que me corresponde, que ando despuesito de los 40, dice. Dice, al final del día, las mamás son las que están siempre en casa, estuvieron siempre en casa en esta generación. Ahora yo siento que ya la madurez emocional sí se manifiesta un poquito a la par, sobre todo cuando ya estás en un matrimonio o en una pareja y tienes hijos, porque ya los roles se combinan. No haces más o menos, sino que haces lo mismo, quizá no tan eficazmente como mamá para cuidarte mientras duermes o como papá para enseñarte para andar en bicicleta, dice, porque hay roles que sí se magnifican o se... ¿Cómo dice? No entendí, amigo, pero supongo que lo que quieres decir es que hay roles que los hombres a lo mejor son más diestros, como para conducir, por ejemplo, yo sé y está comprobado científicamente que los hombres son mejores al volante. Ok, yo entiendo. Como las mujeres, no es que seamos mejores, pero somos más diestras para estar haciendo muchas cosas a la vez. Por ejemplo, ¿no? En muchos casos. No estoy diciendo que todos, en muchos casos. Pero yo creo que hay algo bien importante. Además de preguntarnos quién madura primero, si el hombre o la mujer, hay que definir qué es madurar, ¿no? Tanto hombre como mujeres tenemos necesidades distintas y queremos buscar satisfacer esas necesidades. Si consideramos que las necesidades reproductivas son una cosa y las necesidades emocionales son otra y las materiales otras, pues a lo mejor podríamos decir que una niña empieza a madurar emocionalmente a los 15 y un niño a los 18, 19, podríamos decir. Nos tachan de inmaduros, dicen muchos hombres, ¿verdad? ¿Por qué los tachamos de inmaduros? Yo creo que simplemente no pensamos las mismas cosas. Los hombres no piensan lo mismo que las mujeres y viceversa. Y no nos comportamos igual. Es diferente desde el cambio hormonal. Pero lo que más enciende o inicia esa madurez emocional es el contexto. Es lo responsable que tienes que ser de tu entorno. Creo yo que de eso se trata. Maduramos a un ritmo distinto. Claro, hay unas excepciones, ¿no? Y muchos, por hablar en general, no maduramos como los demás quisiéramos. O maduramos solamente como nosotros queremos o vamos necesitando. Reitero, el contexto. Lo que llegamos a necesitar. Si madurar significa dejar de hacer aquello que me gusta por atender necesidades que no tengo, no deseo y no encuentro sentido, pues no lo voy a hacer. Ahora, que si necesito algo y para tener ese algo hay que madurar, pues lo voy a hacer. Entonces, no podemos, basta de querer dejar a los hermanos que sean tus papás, porque no son tus papás. Y las hermanas no somos las mamás de los hermanos. ¿Ok? Entonces, dependiendo del contexto y los roles que juguemos desde nuestra familia, es como ver llegando nuestra madurez. No podemos decir, reitero, ¿no? Esto es desde mi perspectiva y mi contexto. No podemos decir, ah, no, es que eres mujer, ya cumpliste los 15, ya tienes que aprender a cocinar, a llevar a la casa. ¿Y qué tal que mi misión en la vida no es atender la casa y cocinarle todos los días a mi familia? ¿Qué tal que mi misión en la vida fue
mantener una casa. Entonces, dependiendo de los roles que tienes que cumplir en ese contexto tuyo y dependiendo de tu entorno, es que vamos madurando. ¿Madurar qué es? Ser quien eres. Madurar es ser quien quieres ser. Con responsabilidades. Con responsabilidades que vayan de acuerdo a tus libertades. Sin olvidar tu forma de ser y sentir y sin olvidar la forma de ser y sentir de los demás. Eso, desde mi perspectiva, es madurar. Entonces, yo creo que maduran primero los que necesiten hacerlo. Faltan 7 minutos para que sean las 6 de la tarde. Ya regreso. Tú dime, ¿quiénes maduran primero, los hombres o las mujeres? 686-307-4757 en todas partes. 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

2:15 aquí en XFM 91.5. ¡Ay, qué bonito es el Radio Pasillo, camarero! ¡Qué bonito es Radio Pasillo! Para los que no saben, nosotros le llamamos Radio Pasillo al chisme que se hace aquí, ¿verdad? El mitote que se hace fuera del aire. Oigan, y pues hemos estado hablando de quién madura primero, si los hombres o las mujeres, si fue primero el huevo o la gallina, o qué pex, ¿verdad? Bueno, nos hemos puesto a pensar o a leer un poquito qué es la madurez emocional. Hay muchas investigaciones. Yo me topé con esta, que es de The Attachment Project. Y sugiere esta investigación que efectivamente maduramos con la edad. Sin embargo, el camino hacia la madurez emocional varía, ¿eh? Para algunos puede ser una trayectoria en ascendencia y constante. O sea, nunca dejan de. Mientras que para otros hay harto tope, mucho obstáculo, hasta que pues llegan o más o menos andan llegando, ¿no? Nuestras experiencias infantiles, las relaciones con nuestros cuidadores principales, pueden ser nuestros papás, nuestros tíos, nuestros abuelos, nuestra edad, la cultura, el género, todo eso puede tener un gran impacto en nuestra madurez emocional de muchísimas maneras. Por ejemplo, tenemos que, cuando queramos pensar en esto y cuando, no sé, de repente se nos ocurra concluir el tema, si es que se puede, porque no creo que sea posible. Primero nos preguntamos, ¿qué es la madurez emocional, no? Bueno, pues yo en la búsqueda encontré 6 señales de que eres emocionalmente maduro. 6 señales. Una, y la primera es que asumes la responsabilidad de tus sentimientos. Cuando una persona se dice emocionalmente madura, reconoce que no solo ella tiene el poder de controlar sus emociones. Porque, ¿se acuerdan que platicamos mucho de que el único que decide sus emociones eres tú? Que nadie te hace enojar, tú decides enojarte. Nadie te enamora, tú decides enamorarte. Nadie te pone triste, tú decides ponerte triste, ¿no? Tú decides tus emociones. Cuando alguien se molesta, no piensa y dices, me hiciste daño, ¿cómo pudiste? No, tú le diste la entrada para que te hiciera daño, ¿no? En cambio, si decimos, híjole, lo que hiciste me molestó. Me molestó y estoy buscando cómo sentirme mejor. Ok, ¿no? Hay una diferencia para muchos insignificante. Pero distinguir es importante. Al optar por la madurez emocional, no culpas a los demás de lo que vas sintiendo. Es más, no te culpas ni a ti mismo. Lo vas afrontando. Entonces es cuando asumes las responsabilidades de tus sentimientos. Estoy molesto, lo voy a decir, pero no me voy a atacar a quien se lo diga. ¿Sabes que estoy un poquito molesto? Aguántame. Ahorita resolvemos. ¿Ok? Otra señal de madurez emocional es que muestras compasión hacia los demás. No lástima. No lástima. Es compasión. ¿Ok? Es la capacidad de ver el mundo desde la perspectiva de otra persona. Hasta podría ser empatía, ¿no? Por ejemplo, si un amigo te dice que tuvo un mal día, podrías decir, uy, no, está triste. Híjole, ¿cómo lo puedo ayudar? No. Una persona que es emocionalmente madura no te va a decir, ay, no pasa nada, ahorita lo arreglamos. No, una persona emocionalmente madura te va a escuchar y una vez que tú le des carta abierta a que te diga, ¿qué me recomiendas? ¿Qué puedo hacer? Van a trabajar juntos. Ni siquiera le vas a decir, uy, no, es que ponte de buenas, cámbiate, báñate, arréglate y vamos a salir. No, van a buscar juntos cómo se

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1: Ellos te dejaron la puerta abierta para que supieras administrar esas emociones y expresarlas adecuadamente, y vas en ascenso, vas en ascenso. Otra señal de que eres maduro emocionalmente es saber pedir perdón cuando la riegas. No pedir perdón para que la otra persona se sienta mejor y te pueda pisotear, no. Pedir perdón por lo que hagas mal. De repente te pidieron que trajeras una cartulina azul. Vas a verlo como algo insignificante. Te pidieron que trajeras una cartulina azul. Y trajiste una rosa. La gran mayoría de las personas dicen, es que no me dices bien. ¿Por qué no me dijiste que era rosa? ¿De qué era azul y no rosa? ¿Verdad? En cambio se dice, y discúlpame, no te puse atención. No escuché que era azul y no rosa. Pequeña gran diferencia, ¿verdad? Otra señal de madurez emocional es que te sientas bien con tu vulnerabilidad, que te sientas bien teniendo emociones y sensaciones. Sentirse cómodo con eso es algo natural. Saberte triste y decir, estoy triste. Cómodamente, expresarlo cómodamente. O estoy molesto, o estoy muy feliz. Si lloras, no hay bronca. Seas hombre o mujer, ¿ok? Por algo el cuerpo te permite llorar para expresar tus emociones. Eres un humano, nada más. No se divide en niñas y niños. Los niños no lloran, las niñas sí lloran. No, no, no. Eres un humano que está aprendiendo a manifestar sus emociones. Y algo súper importante, y es el sexto, la sexta señal de que hay una madurez emocional, que reconoces y estableces límites saludables, lo que platicábamos ayer. No invadas mi privacidad, no pierdas tu individualidad. ¿Ok? Si a mí no me gusta que me toquen los pies... Digo, es un ejemplo burdo, ¿no? No me toquen los pies. Y no te lo estoy diciendo enojada, no te estoy pateando para que no me toques los pies. O sea, discúlpame, no me gusta. O sabes que a mí no me gusta que me llamen alto, chaparro, gordo, flaco, moreno, blanco, lo que tú quieras. Ni me gustan los puntos de comparación. Poner esos límites de manera amable y empática también te ayuda a una madurez emocional eficiente. Así que esas son las seis señales de que o eres maduro emocionalmente o vas en ascenso o tienes unos cuantos topes. Acá me están pidiendo el test. Ahorita te lo mando. Son las 6 de la tarde con 23 minutos. Ya regreso. Mientras tú como yo en todas partes, ponte Exa.
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0: 6:32 PM aquí en XFM 91.5. Por acá me pidieron el test que les comentaba. Entonces ya lo mandé. Si tú quieres ese test, adelante, ¿verdad? Por acá me dicen, yo creo que, hablando sobre madurez, dice, yo creo que tener 30 hoy no es sinónimo de ser adulto, dice. Sin embargo, lo que sí debemos aprender es que nuestros papás hacen todo lo posible porque seamos seres humanos responsables. Si a eso le podemos llamar adulto y educar efectivamente. Sí, es que hay que educar, como dices tú, efectivamente, pero también afectivamente. Recuerden, nuestros principales cuidadores, nuestros primeros cuidadores, dígase papás, abuelos, tíos, con quien tú hayas crecido, ellos están dejando esa semilla. Aunque tú hayas nacido ya con información en tu genética, también hay mucho que ellos pueden alimentar, ¿ok? Así que acordémonos de eso. Por acá dice, dice, nosotros nos agarramos de eso de que la madurez emocional no me ha llegado porque es recómodo, dice. Pero la realidad es que tenemos que trabajarla. Como dicen por acá, es principalmente no dividiendo hombres y mujeres, exactamente, seres humanos, ¿no? Sino viendo que lo que nuestro entorno requiere, lo que nuestro contexto nos dictamina. Es que no es tanto lo que nos dictamine, ¿eh? No es tanto lo que nos exijan. Es que tenemos que ver cómo podemos sumarle a la humanidad, sumarle para bien a la humanidad. Porque estamos juntos en esto, ¿eh? Todos. O sea, no porque el camarero vive en una casa y yo vivo en otra, no tenemos que ser humanos responsables con nuestro entorno, con nuestro contexto. No porque el niño baboro que está en FM Globo vive en otra casa, en otro barrio, o tenga ideas diferentes, quiere decir que, no, es que él vive aparte. No, estamos juntos en esto. Entonces, pues tenemos que trabajar juntos, pero no revueltos. Son las 6:34 PM. Claro que sí, amiga, por acá me dicen que sí, les mando el test, por supuesto, y el artículo también. Les estoy adjuntando el artículo y el test, que ahí mismo en el test van a encontrar el link para el artículo, así que no hay pierde. Pero está muy interesante, está muy interesante, y muchas gracias por todos sus amores que me mandan por acá en WhatsApp. 686-307-4757. Dime, ¿quiénes maduran primero? ¿Hombres o mujeres? Desde tu perspectiva y tu entorno, ¿ok? Ya regreso en todas partes. 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

0: 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Yo ya me voy, así que nos escuchamos el día de mañana. Mañana es viernes, camarero. Mañana vemos si está chilo el viernes o no está chilo el viernes, porque eso lo determina mi camarero. Hasta ahorita pinta chilo. Hasta ahorita pinta chilo, dice el camarero. Amo viendo mañana. Amo viendo mañana, pero yo sé que será bien chilo. Ok, entonces mañana en este viernes que será bien chilo, tenemos una cita a las 5 de la tarde aquí en el 91.5 de tu radio. Espero que pases excelente, excelente resto de la tarde. Ya lo sabes, en todas partes, ponte Exa. Adiós.
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0: Son las 7.
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2: El cepillo dental eléctrico puede ser un aliado para tu higiene bucal. Por eso, el Laboratorio Nacional de Protección al Consumidor analizó 10 modelos distintos. Quédate y conoce el estudio de calidad.
1: Revista del Consumidor.
2: El cepillo dental eléctrico es un dispositivo diseñado para realizar movimientos automáticos, rotatorios, oscilantes o sónicos que facilitan la eliminación de los residuos alimenticios y placa bacteriana. Cumple la misma función que un cepillo manual, pero su asistencia mecánica facilita el proceso de cepillado. Su uso constante ayuda a prevenir enfermedades como caries, sensibilidad dental, halitosis, entre otras. Sin embargo, su eficacia también depende de una técnica correcta y del tiempo de cepillado.
3: Están compuestas por un mango que contiene el motor, la batería y los controles de funcionamiento, así como un cabezal con cerdas perpendiculares que facilita la limpieza de zonas de difícil acceso. Algunos modelos cuentan con sensores, temporizadores e indicadores luminosos. Existen distintos tipos de cabezal. Los rotatorios, de forma redonda, giran sobre su propio eje y suelen recomendarse a quienes usan un cepillo eléctrico por primera vez. Los sónicos funcionan mediante vibraciones de alta frecuencia y son adecuados para personas con encías sensibles, implantes y ortodoncia. También existen cabezales infantiles, de menor tamaño y con cerdas más suaves.
2: En cuanto a su alimentación, algunos modelos cuentan con batería recargable integrada, mientras que otros funcionan con pilas intercambiables tipo AA. Ante la amplia oferta disponible en el mercado, el Laboratorio Nacional de Protección al Consumidor analizó 10 cepillos dentales eléctricos, 4 para niñas y niños y 6 para personas adultas. El estudio verificó que la información comercial fuera correcta y que los productos incluyeran instructivo y garantía en español. También se revisaron los acabados, el desgaste de las cerdas tras un uso simulado de 3 meses, la duración de la batería, la retención del cabezal y la temperatura alcanzada durante su uso.
3: ¿Cuáles fueron los resultados? Todos los modelos evaluados presentaron un funcionamiento seguro, ya que sus niveles de calentamiento se encuentran dentro de los límites permitidos, además de calificar excelente en la prueba de acabados. Los modelos que mostraron una excelente retención del cabezal fueron 2 de la marca Oral-B para adultos y 2 modelos infantiles, Oral-B Disney Pixar Cars y Philips Colgate.
2: Los cepillos con menor número de ciclos de cepillado fueron 2 modelos de Oral-B, uno infantil de Marvel Spider-Man y otro para adultos. Sin embargo, ambos cuentan con sistemas de carga rápida. Los modelos que calificaron excelente en la prueba para medir si sus cerdas se desprenden fueron 2 de la marca Oral-B y 3 de Philips Colgate.
3: Para aprovechar mejor tu cepillo dental eléctrico, toma en cuenta estas recomendaciones. Cambia el cabezal cada 3 meses o antes si notas desgaste, deformación o tuviste alguna enfermedad respiratoria. Enjuaga y seca tu cepillo después de usarlo para evitar que se formen microorganismos que puedan afectar tu salud bucal. Lávate los dientes después de cada comida y sigue una técnica de cepillado adecuada para evitar los residuos.
2: Antes de comprar un cepillo dental eléctrico, considera lo siguiente. Adquiérelos en establecimientos formales. Esto garantiza que el producto haya tenido un manejo higiénico para su venta al público. Compra un paquete de cabezales de repuesto y cámbialo cada 3 meses o antes. Revisa sus características y asegúrate que el cepillo que vayas a adquirir se adecúe a tus necesidades específicas.
3: No olvides que los cepillos dentales eléctricos no deben tirarse a la basura común, sino desecharse por partes. El cabezal debe tirarse en la basura inorgánica no reciclable y el cuerpo del cepillo llevarse a un centro de acopio de residuos eléctricos.
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3: ¿Sabías que en México se practican 70 cesáreas por cada 100 nacimientos? La Organización Mundial de la Salud recomienda que sean solo 15. ¿Por qué? ¿Conveniencia médica? ¿Miedo al dolor? ¿O hemos olvidado que el cuerpo femenino está diseñado para dar vida? El parto natural es un proceso fisiológico para el que todas las mujeres están preparadas. Sin embargo, algunos bebés no tienen esa opción y deben nacer por cesárea para evitar riesgos mayores.
4: La clave está en saber cuándo es realmente necesaria.
3: La cesárea es una cirugía que consiste en un corte en el útero para extraer al bebé. Ha salvado muchas vidas de mamás y bebés. Pero si la mujer vuelve a embarazarse poco después, corre el riesgo de que el útero se rompa en el sitio de la incisión previa. Aunque es una complicación rara, puede suceder en menos del 1% de los casos. Pero en México, contra las recomendaciones de la OMS, el número de cesáreas va en aumento. Pero atención, toda mujer tiene derecho a elegir el método de dar a luz. Y también derecho a recibir información científica completa para tomar decisiones informadas, porque una cesárea innecesaria tiene consecuencias reales.

0: sentido.
1: Cada contracción tiene un propósito. El proceso culmina con el nacimiento natural. Entonces, ¿parto natural o cesárea? La respuesta no es una moda ni una conveniencia. Es una decisión médica basada en evidencias. El parto natural debe ser la primera opción cuando no hay complicaciones. La cesárea debe ser el recurso que salva vidas cuando realmente se necesita. Porque traer vida al mundo no debería ser cirugía de rutina programada a conveniencia. Es el milagro más antiguo de la humanidad. Y el cuerpo femenino, cuando todo está bien, sabe exactamente cómo hacerlo. Respetemos ese saber milenario y usemos la ciencia médica cuando realmente la necesitemos.

0: Con información de la doctora Yolitzma Arlet Musino Manjarres, del Hospital de Ginecobstetricia Luis Castelazo Ayala del IMSS y de la Facultad de Medicina de la UNAM. Un guión de Leonardo Santiago con información del portal Ciencia UNAM. Les saluda Mónica Genis.
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0: 7 de la mañana con 5 minutos. Muy buenos días. Tengan todos ustedes, pásenle a lo barrido. A este su morning show favorito. En vivo con Gago Prex a través de la frecuencia naranja en el día de hoy. ¡Viernes! ¡Sí! Así es, viernes extra, fin de semana. Estoy muy contento de esa primera buena noticia. Y lo prometido es deuda. Dije que iba a llegar a las 7:02. Y llegué a las 7:02. Exactamente llegué a las 7:02. En lo que me bajé del carro, chequé y acomodé aquí todo en la oficina. Bueno, había una canción. No la podemos cortar de tajo. Pero yo cumplí mi palabra. Ahora espero que alguien llegue con tacos de guisado, de machaca y de chicharrón prensado. ¿Por qué? Porque yo cumplí, Laura. Yo cumplí el día de hoy. Yo les dije que llegaba a las 7:02 y llegué a las 7:02. Yo le dije, ¿sabes qué? Iba por la Lázaro Cárdenas, ¿sabes qué, Vale? Te voy a dejar aquí. Te voy a dejar aquí. Y mira, aquí ya estás más cerca de tu secundaria. Yo iba a Lázaro Cárdenas, Anáhuac. La bajé en la esquina y le dije, mira, Vale, tú nomás, cuando veas un camión que diga eje, levanta la mano y el pulgar y te subes. Y cuando veas que va a pasar ahí enfrente de la secundaria, más o menos a la altura, le jalas aquí, le gritas y te bajas. No sabe chiflar. No, le jalas el cordoncito, si es que tiene, ¿eh? ¡Baja! ¡Bajen! ¡Bajo! Tú, Vale, y la dejé ahí en la Anáhuac, que Lázaro Cárdenas la dejé ahí, ni modo. Le dije, ¿sabes qué? No hables con desconocidos. Si viese un camión que dice eje, levanta la mano y fierro, porque si no, no voy a ver. Y me fui. La bajé, nada, es cierto. Oye, pero bueno, yo cumplí. Espero, acá dice, buenos días, Gago, 3 minutos tarde. No, de hecho no, llegué a las 7:02. Y justamente lo acaba de explicar, no podemos cortar las canciones, no tenemos tanto poder. Pero por eso abrí el micrófono y dije, ya llegué. Entonces, esta persona que me mandó mensaje, que se llama Luis Piwi Amparano. Ahí está. Amparano. H. ¿Qué amparas? ¿O cómo? O sea, ¿tienes el amparado o cómo? Así se dice, Luis Piwi Amparano. Ahí está, por cualquier persona que... Yo creo que eso se dedica. Cualquier persona que necesite ampararlo, ahí está. Con Luis Piwi Amparano. Ahí está. Así que, bueno, por acá tengo saluditos. Buenos días, ¿cómo están? Espero sus taquitos, porque yo ya cumplí. Buenos días, Argelia, ¿cómo estás? ¿Madrugaste o no madrugaste?
1: Ahora, muy buenos días.
0: Buenos días.
1: Bueno, ya llegó el fin de semana, gracias a Dios.
0: Sí.
1: Y con él llegó el calorcito.
0: Sí.
1: Bueno, pues a cuidarnos, a cuidar los niños, los animalitos, y pues que tengan un excelente y bendecido fin de semana.
0: Sí.
1: Chao.
0: Chao, saludos, pásala bonito, que tengas excelente día. Por acá se reporta Camila Trejo.
2: Muy buenos días, Gago.
0: Buenos días.
2: Por fin viernes. Hoy va a ser mucho calor, hay que cuidarse mucho.
0: Sí.
2: Mandarle saludos a Cami Trejo. Que le eche ánimos y pues ni modo, que se me cuide mucho ahora para la sesión de boli. Bye,
0: que tengan excelente día, excelente mañana, excelente fin de semana. Efectivamente, la temperatura el día de hoy será la máxima de 40 grados centígrados. 40, repito, 40 grados centígrados. Hay que tomar precauciones, bloqueador solar, tomar mucha, pero mucha agua, mantenerse hidratado, un suerito, a lo mejor para iniciar el fin de semana, si sabes que vas a empinar el codo, ¿no? Que vas a levantar el tarro, que vas a andar en el calor, que vas a andar en las vueltas, que esto y el otro. Bueno, desde ahorita, tómate un suero. No esperes a que te sientas mal. Ya cuando te sientes mal, ya el suero ni te ayuda tanto, ¿eh? Tómatelo antes. Hay que prevenir y sobre todo estar truchas y recordarles que las temperaturas van a ser muy, muy altas durante este día. Temperatura máxima de 40. Y eso significa que al interior del automóvil será la temperatura aún más alta. Tengan mucho cuidado. Y hablando de temperaturas y de noticias sorpresivas y de eso, tenemos que hablar, Laura, tenemos que hablar del campanazo que acaba de dar la Secretaría de Educación Pública. Madre mía, la que se armó. Y me gustaría saber la opinión de toda la comunidad de maestros, todo el magisterio. Entonces, espero que hoy día... 8 de mayo, hoy viernes, todos los maestros manden audio y que me digan su sentir. Es su momento de brillar. Ay, Gago, pues, no nos apoya. Aquí está su momento. Yo quiero escuchar realmente qué sienten con la campanada que acaba de dar la Secretaría de Educación Pública, porque ojo, esto es a nivel nacional. Si tú que me estás escuchando no sabes de qué estamos hablando, bueno, el día de ayer la Secretaría de Educación Pública a nivel nacional sacó un comunicado muy oficial y todo un video dando esta noticia que viene a sacudir todo el ciclo escolar, Sobre todo viene a sacudir lo que conocemos como vacaciones. Y sobre todo viene a sacudir, sobre todo, en específico a Mexicali, porque las temperaturas acá en Mexicali son totalmente diferentes a nivel país. Entonces, está medio raro. Ustedes, profesores que me están escuchando, seguro ya saben la noticia. Y si no, bueno, quédate con nosotros porque al regresar lo vamos a platicar largo y tendido, pero me gustaría saber cuál es el sentir de los profesores, Eso es lo que yo quisiera saber. ¿Les gustó o no les gustó el comunicado, el campanazo? Bueno, eso nos vamos a enterar en el siguiente bloque. Tengo saludos,
3: Buenos días,
0: Buenos días. Gabo.
3: Me encantan los viernes. Saludos para Valeria y Stan, que vamos al kinder.
0: Saludos, Valerie. Que tengas excelente día. Saludos, Valerie. Pásala bonito, Sí, también nos encantan los viernes, los fines de semana. Dice, ustedes muy bien, hay otra estación que sí corta las canciones y me cae gordo. Saluditos y bonito día. No, aquí vamos a respetar las canciones, por eso no pude entrar antes, no la podía cortar. Yo cumplí.
4: Buenos días, Gago.
0: Buenos días.
4: Laura, buenos días a todos. Que tengan un bendecido viernes. Nada más para decirles, soy maestra y la verdad, desde hace 4 años, ¿saben?
0: ¡Exactamente! Eso es lo que yo estaba pensando. Justamente estaba hablando con eso en la mañana con Meli, dije, bueno, lo vamos a dejar terminar el audio.
4: Bien. O sea, tú vas a ver, hace 4 años, ¿saben? Que va
0: por
4: a haber
0: supuesto.
4: Mundial. O sea, tuvieron desde el inicio del ciclo escolar para haberlo ajustado, hacer los ajustes necesarios para que de última hora se saquen de la manga estos cambios.
0: Así
4: que
0: es.
4: Honestamente, desorganizan todo.
0: Claro.
4: Graduaciones, evaluaciones, ahora nos van a traer como locos.
0: ¡Claro!
4: Bonito día.
0: Bonito día, por supuesto. Si tú eres maestra o maestro, mándame tu audio al 686-307-4757. Teacher, es tu maestro, es tu momento para brillar. 686-307-4757. Y si me mandas un mensaje o un audio, porfa, escríbeme que eres maestro, para así determinar y agruparlos, los mensajes, y leerlos en el siguiente bloque donde vamos a hablar de lleno con este tema del campanazo de la Secretaría de Educación Pública. Surprise, así tal cual. Entonces ahí escríbeme este audio, Gago, soy maestro, soy maestra. Este mensaje, Gago, soy maestro, soy maestra. Para irlos agrupando y escuchar todos y cada uno de ustedes en el siguiente bloque. Si no te has enterado, bueno, te vamos a platicar más adelante, porque esto también es importante para los papás, No solamente para los maestros. Porque sin lugar a dudas, también cambia mucho en qué haremos nosotros los papás. Entonces, claro que también va a afectar a los padres de familia, sobre todo a aquellos que son padres y familias trabajadoras, les va a afectar y bastante, De eso vamos a hablar al regresar. El día de hoy tenemos tema exacto mañanero para que puedas participar y mandar tu audio al 686-307-4757. El tema exacto del día de hoy es nada más y nada menos que hashtag sorpresa. Uy, hashtag sorpresa. Así es. Tienen que decir ese tono, de hecho. Estrellita y mención honorífica a quien grite ¡sorpresa! Así le dijo la Secretaría de Educación Pública a todo el país, la verdad. ¡Sorpresa! No sabían, pero ahora saben. Entonces dime qué te agarró por sorpresa. ¿Qué noticia te enteraste tú de que fue sorpresiva? Que dijiste, oh, sorpresa, me enteré que nuestra relación era de 5-4. Oh, sorpresa, te enteraste, ¿no? ¡Sorpresa! Me llamaron de la dirección y resulta que mi niño se moqueteó a alguien en el recreo. ¡Sorpresa! ¡Sorpresa! Amanecí sin diente. Y no me amaneció un billete de 500. ¡Sorpresa! Fue sorpresivo. No me lo esperaba, fue sorpresa. ¡Algo! No, que 9 meses después del 14 de febrero, como que me dolió la panza, fui al doctor y ahora tiene 1 año, va a ser su bautizo. ¡Sorpresa! No era dolor de panza. No, no, no. Hashtag sorpresa. Manda tu audio 6863-074757. Vámonos a corte comercial y regresamos con más información. Yo soy Gago, te voy a acompañar hasta las 9 en todas partes. Ponte Exa. Muy buenos días.
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0: 7 de la mañana con 17 minutos. 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

7 de la mañana con 23 minutos. Estamos de vuelta a través de la frecuencia naranja en el día de hoy, viernes, exa fin de semana. Estoy muy contento de estar de nueva cuenta con todos ustedes. Gracias por estar participando desde muy temprano. Tenemos tema exacto mañanero. Hashtag sorpresa. Hashtag sorpresa. Ese es el tema exacto del día de hoy. Dime qué te tomó por sorpresa. ¿Qué noticia te dieron por sorpresa? ¿Qué descubriste tú por sorpresa? ¿Qué fue sorpresivo para ti? ¿Algo bueno, algo malo, algo increíble? ¿Qué fue sorpresa para ti? Hashtag sorpresa. Ese es el tema exacto del día de hoy. Dice, pobre Vale, ahí en la Lázaro Cárdenas, buscando el hilo del camión y ya va para Valle de Puebla. Ya no usan hilito. Está bien, pero va a aprender por la anécdota. Ese es el tema exacto del día de hoy. Sorpresa. Y justamente... ¡sorpresa! Así dijo la Secretaría de Educación Pública en exclusiva. Ahí está. La Secretaría de Educación Pública anuncia vacaciones de verano y que se adelantan. ¿Cuáles son los motivos? Te los voy a explicar en este bloque informativo. La Secretaría de Educación Pública anunció cambios en el calendario escolar 2025-2026 y confirmó cambio de fechas de primaria y secundaria. Ahí está. En exclusiva. Lo acabas de escuchar aquí en vivo con Gago por Exa. Eso fue el día de ayer. Extra, extra. Por si no lo sabías y no lo viste, bueno, te informo que la SEP informó que el ciclo escolar 2025-2026 para estudiantes de educación básica terminará de manera anticipada el próximo viernes 5 de junio. Es decir, se adelanta un buen la salida de los alumnos. El anuncio fue realizado por Mario Delgado Carrillo, quien explicó que la decisión fue aprobada por unanimidad y por el Consejo Nacional de Autoridades Educativas. Pues claro, se le cuadraron. Se le cuadraron a Mario Delgado Carrillo, que es uno de los mandamases de la 4T, hay que decirlo tal cual, así como es. O sea, no es ajena a eso, prácticamente es el corazón de esa, de este movimiento, de la transformación. Bueno, claro que nadie le iba a decir que no. La medida aplicará para alumnos de primaria y secundaria en todo el país y responde, según ellos dijeron, principalmente a las altas temperaturas previstas para junio, así como la realización de la Copa Mundial de la FIFA en las diferentes sedes en México, cuya inauguración será en la CDMX. Bueno, ¿cuándo terminan las clases según la SEP? De acuerdo con Mario Delgado Carrillo, es ese señor que tiene los ojos saltados así como... ese. El último día oficial de clases será el viernes 5 de junio, lo que representa un cierre anticipado, nene, del calendario escolar para millones y millones de estudiantes de educación básica. Y con esta modificación, bueno, los alumnos tendrán un periodo vacacional más amplio respecto a otros ciclos. ¿Se acuerdan que antes, ya últimamente, las vacaciones eran mes y medio? Casi dos, ¿eh? Casi rascando los dos meses, así como más, ¿eh? Bueno, ya ahora... las actividades concluirán alrededor de 40 días antes de lo previsto. O sea, el ciclo va a terminar 40 días antes de lo previsto originalmente en algunos calendarios estatales. O sea, es un montón. Y eso significa muchos problemas también para los profesores, que seguro, ni los tomaron en cuenta. ¿A cuáles de ustedes, profesores, les preguntaron? ¿A cuántos de ustedes, profesores, que me están escuchando, les preguntaron y a cuántos de ustedes, profesores, les avisaron desde antes o por lo menos sabían que algo venía? No. ¡Sorpresa! Hashtag sorpresa. Bueno, el titular de la SEP detalló que la decisión fue tomada en coordinación con autoridades educativas de todas las entidades del país. ¿Ontan esas autoridades? Bueno, significa que van a tener ahora, Laura,

demás que tenemos la culpa. ¿Dónde están esas autoridades? ¿Quién es la autoridad aquí en Baja California? ¿Quién es el secretario de Educación, el mero mero de la Secretaría de Educación Pública a nivel Estado? ¿Alguien sabe? Genuinamente es mi pregunta, no sé. ¿Esa persona les avisó a los de acá? ¿Ustedes, profesores, ya sabían? ¿Ya se las olían? Digo, perdonen mi ignorancia, pero como yo no estoy en el magisterio, yo no sé, a lo mejor ya sabían o algo. Pero este anuncio sí fue sorpresivo. Y ojo, porque ahorita nos mandaron un audio que tiene toda la boca llena de razón. Tuvieron 4 años para anunciar esto. 4 años, desde hace un montón que se sabe que México sería sede del Mundial. Como para de buenas a primeras sacarse de la manga y decir, ah, pues fíjate que como somos sede del Mundial, sí, güey, 3 ciudades nomás. Guadalajara, Ciudad de México, Monterrey. Hubieras aplicado esa para esas ciudades nomás y para esas localidades nomás también. Porque no es que sea en todo Guadalajara. Bueno, ve tú a saber, ¿no? Pero pues, por lo menos hubiera sido en esas 3 localidades nomás. ¿Cuáles son las razones? Ahí está, en resumen. La ola de calor en México. Ellos dicen que las altas temperaturas registradas en distintas regiones del país podrán intensificarse durante junio. Sí, pero en Mexicali, cuando ellos van a entrar, ellos entran el 30 de agosto. Perdóname, pero también hace un calor de los 3,000 infiernos el 30 de agosto. Lo sé, porque el 30 de agosto cumple mi Valentina. ¿No se me murieron los peces ahí en la piñata de los centros de mesa? No, ¿qué van a resistir? También casi nos moríamos nosotros. Siempre el 30 de agosto o hace un calor de los infiernos o también mucho, mucho viento. Lo sé, porque siempre nos anda arruinando todas las decoraciones de la Valle. Te apuesto lo que sea a que va a ser un calorón o que va a ser un vientazo, pero con calor. O sea, las temperaturas también son extremas el 30 de agosto, cuando vayan a regresar los niños. Bueno, 3 meses, ¿no? Y la otra razón, el Mundial 2026 en México. Eso fue lo que dijo Mario Delgado Carrillo, el mero mero de la Secretaría de Educación Pública. ¿A quiénes aplica el cambio escolar? Bueno, primaria y secundaria. Hasta el momento, la SEP no ha informado cambios para niveles medio superior o superior, ¿ok? ¿Esto qué significa también para los profesores? Que los van a traer en friega. Perdónenme, pero ahora los maestros, por ejemplo, aquí en Mexicali, los maestros que tenían todavía prácticamente hasta el no sé qué de julio, a ver si un maestro se reporte y que me diga, Gago, originalmente íbamos a salir el tal de julio, ¿no? Casi 40 días antes en algunas localidades, vamos a ver ahorita qué me reportan acá en Mexicali. Pero ellos tenían prácticamente un mes para hacer el cierre del ciclo, ¿no? Evaluar, cerrar el ciclo, cómo va a ser, cómo iban a quedar. Y ahora van a tener menos tiempo y apúrale. Y apúrale, porque aparte, en algunas primarias hoy en día festejaban ya el Día de la Madre y el Día del Padre hasta juntos. Pues, en vez de festejarlo el 10 de mayo, se festejaba creo que en junio para hacer la mitad, el festejo de la mamá y el festejo del papá al mismo tiempo. Pues ahora se van a quedar festejo en algunas escuelas, no todas, eso es hablando en algunas localidades. Algunos se van a quedar sin festejo, ¿no? Por acá dice, mi hija tenía su evento de cierre de ciclo el 6 de julio. Pues ya no. Pues ya no. Por acá, a ver, dice... Dice, hola, Gago, que no se queden los profes. Seguro que si solo hubiese sido en Ciudad de México, Monterrey, Guadalajara, se estarían quejando. Pues data, ex profe. Bonito día, dice, ex profe. Es que en cuestión de logística, organización y cuestión de profes, creo yo que el problema, pon tú que no sea la noticia como tal, sino la falta de aviso. ¿No? Siento yo que si desde un inicio de este ciclo, cuando inició este ciclo, que fue el año pasado, que pues cuando inician, en septiembre creo, ¿no? Más o menos empieza. Para iniciar el ciclo ya se debería de haber avisado. Oigan, profesores, este ciclo escolar este año va a ser un año atípico porque es mundial. Y desde la Secretaría de Educación Pública nos han dicho que este ciclo se va a terminar antes. Entonces, a diferencia de otros años y de lo que siempre hemos realizado, pónganse pilas este año porque se va a terminar antes. Se los digo para que puedan tener sus planificaciones correctas y organizadas y no anden de último minuto presionados porque los van a presionar para el cierre de clases y el ciclo escolar. Otra cosa hubiera sido, creo yo, ¿no? O sea, la queja no es tanto, ay, ¿por qué hacen esto? No, bueno, ok, tomaste esa decisión, vato, ¿desde hace cuánto
sabes que vas a ser sede.

0: mundialista. También las altas temperaturas no fueron nomás este año, también fueron el año pasado y antepasado, y después de las temperaturas, básicamente los últimos 5 años han sido la misma, han ido intensificándose. Entonces hubiera sido otro boleto, otro cantar. O sea, muestras organización, muestras, si lo hubieran hecho desde un inicio, muestras planificación. Parece que están organizando sobre la marcha y así va a salir el mundial. Parece que todo les está saliendo sobre la marcha. Desde un inicio, en este ciclo hubieran dicho, padres de familia y maestros, compañeros maestros, este ciclo escolar es diferente porque va a ser más corto. Planifiquen bien porque la salida va a ser tal fecha, tal fecha. Y pues les regaron todo el tepache. Ahora, qué bueno, para los niños es perfecto, 3 meses de vacaciones. Pero para los padres y familias trabajadoras, les dieron donde más les duele. Porque, bueno, hay familia que tiene la ventaja y la fortuna de tener abuelos, papás, tías, donde puedes dejar a los niños y no hay ningún problema. Pero hay muchas familias trabajadoras que no tienen esa oportunidad o ese lujo de tener una red de apoyo increíble que les puedan cuidar a los niños. Y ahora, hay otros que sí lo tienen, pero tú dices, bueno, me lo cuidan una semana, un mes, ahí voy campechaneando, vuelo allí, luego allá, y luego te lo tracas un mes. Pero 3 meses, 3 meses sí les va a pagar. También a quién le pega, creo yo, a lo mejor a los choferes de plataforma. Mucha gente lleva a la escuela, va mamá y niño en Uber, en Didi, al trabajo. Muchas personas van al trabajo, muchos profesores. Muchas cosas les va a pegar ahí en donde más les duele, ¿no? Va a haber menos movimiento, menos gente va a salir. Entonces también, ojo, creo yo que la decisión, supongamos que no es la supongamos que es la mejor, ¿no? No crucifico tanto la decisión. Se crucifica la decisión de anunciarlo a casi nada de cerrar el ciclo. Entonces, a lo mejor nosotros no sabemos porque no trabajamos ahí. Pero los que tienen la chamba sí va a ser, ¿qué? Si yo todavía tenía como 1 mes y medio para planificar y para hacer el cierre del ciclo. Y ahora, ándale, y antes, ¿y qué? Las graduaciones también. Si cierran antes, me imagino que a lo mejor las fechas cambian, no sé, las graduaciones, ¿cómo van a ser? ¿Cuándo van a ser? Oye, a lo mejor el pago todavía tenía tanto, ahora va a ser menos, o sea, pues va a estar raro, ¿no? Vamos a ver, ¿a quién le va a beneficiar? Bueno, a los cursos de verano, tal vez, a lo mejor los de cursos de verano se están frotando la mano y dije, uy, mi curso lo vendía, por tanto, solamente por 1 mes y medio, ahora voy a poder vender 2 cursos de 3 meses, ¿no? De 1 mes y medio, 1 mes y medio, o un curso completo de 3 meses, le voy a subir el precio. ¿Y a quién le va a afectar? A los padres de familia que van a decir, bueno, no tengo de otra más que meterle un curso, ¿no? ¿Quién me lo va a cuidar? Un curso y pues me va a costar más. 3 meses. Entonces, bueno, claro que causó olas, ha sido tendencia a través de redes sociales y pues vamos a ver qué es lo que pasa. Dice, ¿y los que van al colegio qué pasa, eh? Esto es Secretaría de Educación Pública. La verdad, todavía no he visto los comunicados. Ya saben que los colegios y escuelas privadas se cuecen aparte, pero creo que en estos días la escuela a la que asistan sus hijos puntualmente aquí en Mexicali, creo que les van a mandar información, porque esa duda la van a tener muchísimos padres de familia que tienen la oportunidad de tener a sus hijos en escuelas privadas. Esto hace que tengamos muchas dudas, pero en teoría la responsabilidad de la escuela privada a la que va tu niño debería de que se le prenda el foco y decir, a ver, voy a mandar un comunicado, un mensajito, y decir, padres de familia, en esta escuela, fulanita de tal, en la escuela primaria privada EXA 91.5, va a ser aparte, vamos a salir igual, salimos igual y todo igual. O vamos a respetar esa decisión y vamos a salir igual que todos, o tal, tal, tal. Ellos, las escuelas privadas deberían, creo yo, en este momento, para hoy o para mañana, ya tener una información concreta qué es lo que van a realizar ellos aparte, ¿no? Vamos a ver qué pasa. Dice por acá, acá tenía mensajitos, estoy recibiendo muchos mensajes. Dice, a ver, tengo este audio. A ver, ahí les va.
1: Buen día, Gago.
0: Ah, sí, espérame, ahí está. También sentí Joaquín López Dóriga, ¿eh? Ahí te va.
1: Buen día, Gago.
0: Buenos días.
1: Creo que es una afectación a toda la población. Ajá. Por la mala organización del sistema, que no entrega, no informa en tiempo las adecuaciones que ellos consideran necesarias, que yo no veo en este municipio la necesidad de suspender desde junio y regresar en agosto, cuando es el mes más fuerte de calor.
0: Más fuerte. Entonces, bueno, vamos a ver qué es lo que pasa. Sí, es al final de agosto, pero son fechas también muy, muy calientes. Mexicali, creo yo, cuenta como un caso diferente a otras regiones, ¿no? Dice por acá, buenos días, 3 meses sin clases. Creo que es una locura. Creo que el gobierno, entre menos educación tengan los niños, pues a futuro serán unos ciudadanos más manejables y fáciles de engañar, ¿no? Pero a los políticos, ¿qué les importa? Sus hijos estudian en privadas, o mejor dicho, en el extranjero, dice. Ya me enojé. Dice por acá otra. Acá tengo audio, a ver.
2: ¡Éjele, éjele! Ajá. ¡Saludos por la 2!
0: Ah, este fue ayer. Este está votando por la 2. Digo, ¿cuál 2? O sea, pues si nomás hay una opción. Dice por acá, resulta que el tipo... A ver. Ah, este es el tema. A ver. A ver acá. A ver este. Es que no sé cuáles son de maestros o del tema este, ¿no? Dice, soy maestra. Buenos días, Gago. Buenos días, Laura. En lo personal... Yo que trabajo a una hora y media, me agradó la noticia. Pero claro, también hablando desde mi privilegio, ya que me apoyan para cuidar a las criaturas y mis vacaciones coinciden con las de mis hijos. Por el otro lado, sí me siento estresada porque van a querer que hagamos todo en mayo como Nodal. Que hagan todo como Nodal, que cortó a la casu, conoció a la Ángela y se casó todo en mayo, ¿no? Hay tiempo. Otra cosita, no creo que haya sido por el Mundial ni por la ola de calor. Todavía no lo averiguo, pero sé que hay algo más, dice. Le parece extraño, pero me pareció muy sincero su punto de vista. Fíjate, para mí está bien, para ella, porque dice, mi trabajo está a 1 hora y media. Me imagino que trabaja en el Valle, ¿no? O en un lugar muy lejos. Pues claro que le beneficia porque es muy lejano. Entonces, es menos gasolina, le cuesta menos, pero me gustó su sinceridad, que dice, pero yo tengo la fortuna de que sí me apoyan para cuidar a mis hijos. Entonces, son opiniones divididas, ¿no? Pero, en cuestión de trabajo, efectivamente, a los profesores para mañana les van a pedir, todo tiene que estar listo para mayo, y tenían más tiempo para hacerlo, o ellos es lo que tenían planificado. Ahora se pasaron por el arco del triunfo su planificación y van a decir, todo en mayo, porque ya vamos a salir, órale. Atícenle, ¿no? Repito, la decisión no creo que sea tan crucificable. O sea, ok, ya tomaste esa decisión, va. Está bien. Pero creo que si hubieran visto más profesionales y desde un inicio del ciclo. Porque ya conocías desde hace 4 años atrás que México sería sede. Entonces... Creo que muestran sus colores en el aspecto de falta de organización. Se nos ocurrió ahorita también, ¿cuánto falta para el Mundial? 50 días, 40 y cúbeles días, o sea, falta nada. Pues casi les avisas la siguiente semana, oigan, el domingo, ya mañana lunes no vengan porque se canceló por el Mundial. Pues ¿cómo? O sea, también hay que mostrar organización y planificación, porque uno pensaría que lo están haciendo en el camino, ¿no? A la mala. Dice por acá, Gago, buenos días. A nosotros nos avisaron hace 2 días que las clases se terminaban el 15 de julio. El 15 de julio. Y mira, y ayer salió la noticia, sorpresa, pues que se va a terminar antes, ¿no? Dice por acá, a ver, si es algo del tema, me ponen, por favor, me escriben, ¿por qué? Ok. Hola, Gago. ¿Y los padres de familia no echan la culpa a los maestros y ni en cuenta? Ah, ¿nos echan la culpa a los maestros? Sí. No va a faltar el papá y mamá que... ¡Ah, es que los maestros, no manches! Vato, ni a los maestros les avisaron. Ni sus autoridades les avisaron. O sea, también las autoridades. Si ya existía el run-run, vato, pues yo voy diciendo, ¿sabes qué? Voy bajando la noticia, así como en paraguas, voy bajando la señal. Oigan, fíjense que, ¿saben qué? Creo que existe la posibilidad de que vayas a terminar antes para que le vayan apresurando, ¿eh? Pero nada, ni un aviso, manito. Ni un aviso. Dice por acá, así es, Gago, lo que comentas está muy bien, que hubieran hecho este cambio al inicio del ciclo escolar, porque nosotros como docentes nos organizamos para el cierre del ciclo y para agendar graduaciones. Estuvimos batallando mucho por las fechas porque no había fechas para los teatros o los lugares donde se realiza la ceremonia de graduación. Y ahora, pues, a cambiar todo. A ver dónde nos agendan, dónde podemos agendar para realizar la ceremonia. Entonces, unos va a lo mejor... A lo mejor hay lugares que van a decir, vato, ya no te puedo regresar el dinero. O te puedo regresar el dinero, pero ya no tengo otra fecha antes. Entonces puede que salgan de vacaciones, que se gradúen, que salgan el 5 de junio y la graduación sea un mes después, ya cuando ya van a regresar los niños y ¿quién eres tú? Soy tu compañero de la ¿no te acuerdas de la primaria? Ah, ya, ya mucho tiempo después, donde pasa el fervor de la graduación y todo, que es una alegría y todo. Pero bueno, eso es en el peor de los casos, ¿no? Dice por acá... sí se pasaron, no sé qué haré con Naomi. Dice, en las escuelas privadas todavía no confirman. Creo yo que cada escuela va a tener que confirmar qué es lo que van a hacer y qué es lo que van a planificar. Y creo que lo deberían de hacer ya para la siguiente semana, ¿eh? Para calmar todo el fervor de esta increíble noticia. Dice por acá, no cabe en mi pequeña cabeza, cerebro, el por qué acortar el ciclo escolar por juegos de fútbol. ¿Acaso es más importante ver el fútbol que los estudios de los niños? Sí, repito, va a ser un tema controversial la noticia, ¿no? En ese aspecto. Ellos manejan que por el mundial, que porque en esas sedes para que haya menos flujo vehicular. Entonces es lo que yo opinaba al principio. Bueno, hubieras tomado esta medida solamente en las sedes, en Ciudad de México, en Guadalajara y en Monterrey. Porque el mundial no se va a jugar en Mexicali, ni en Tijuana, ni en Chihuahua, ni en Veracruz, ni en Querétaro, ni en Puebla, ni en... ¿Sabes? No se va a jugar ahí. No se va a jugar ahí. Entonces, bueno, supongamos, ok, la decisión, bueno, somos sede mundialista, hay que ser un buen anfitrión. Creo que esa situación sí veo viable que en otros países pudiera tomar la misma decisión. Ojo, aquí va a haber dos vertientes. Número uno, el que tomes esa decisión significa una cosa también, que a 4 o 5 años de saber que eres sede mundialista, no tuviste el tiempo ni la capacidad de planificar un buen flujo vehicular y organización para poder hacer las dos cosas. Vato, recursos hay. Hubieras mostrado más poder, más organización, más inteligencia si dices, no pasa nada, va a haber escuela y va a haber mundial, porque yo ya organicé todo, porque con tiempo ya organicé vialidades, flujo vehicular, ya organicé horarios, ya organicé esto, hice puentes a la zona, a las afueras del estadio, hice esto y voy a cerrar esto, ya lo planifiqué, entonces va a haber escuela. Pero como no planificaron nada y no hicieron nada, pues ahora sabes qué, manito, pues ahora sí ciérrame la escuela antes, porque no la andamos armando manzanero con el flujo vehicular y todo eso. Entonces, si haces esto, una decisión, pero ¿por qué tomas esa decisión? ¿De dónde? ¿Cuál es la raíz de esa decisión? Bueno, de la falta de planificación, tal cual como eso, ¿no? Y ahora, ya que tomas la decisión, va, como país, jalamos, deberíamos de jalar juntos, como país unidos. Va, tomaste esa decisión, no es la más óptima, va. Pero avísalo desde un ciclo antes. Muestra inteligencia y planificación. Y creo que esta noticia de la noche a la mañana mostró la falta de planificación y organización. 7:46 PM, vámonos a corte comercial y regresamos con mucha más información. Yo soy Gago, los voy a acompañar hasta las 9 en todas partes. 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
0: Siete de la mañana con 42 minutos. Estamos de vuelta a través de la frecuencia naranja, nene. 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
1: 7:53 PM. Estamos de vuelta a través de la frecuencia naranja en el día de hoy. Tenemos tema exacto mañanero. Hashtag sorpresa. Hashtag sorpresa. Surprise, ¿eh? Cuéntamelo todo, ¿qué fue sorpresivo? La verdad es que sigo recibiendo muchos mensajitos sobre el tema que estábamos platicando. Lo tenemos que platicar, era un tema que la verdad me causa mucha curiosidad. El campanazo, la forma en que lo anunciaron. Mario Delgado Carrillo ahí enfrente de todos, como los Avengers y los directores ahí atrás. Y que esto, de una manera sorpresiva, como un campanazo, como me causó curiosidad. Y pues mira, a muchas personas también les causó bastante intriga. Por acá tengo mensajitos, dije que los iba a leer. Voy a leerlos rapidito para irnos a corte y luego regresar con el tema exacto mañanero. Dice, oye Gago, y los que tenemos hijos en privadas, ¿qué? Nos cobran ese mes y sin clases. Esa es otra, ¿eh? En teoría, sobre todo aquí en Mexicali, yo consideraría que las escuelas privadas, digo, sin causar olas, ¿no? Y a lo mejor me están escuchando algunos profesores que van en privadas, pero debería de seguir igual, ¿no? En escuelas privadas. O sea, no veo un escenario donde la SEP diga, no, tienes que hacer lo mismo que nosotros. No, porque se cuecen aparte, ¿no? Toman decisiones diferentes en ciertos aspectos, no en todos. Aparte, Mexicali no va a haber un partido del Mundial, ¿no? Y ojo, si la escuela privada decide, ¿sabes qué? Vamos a acatar lo que dice la SEP y va a ser igualito. Va. Pero no me cobres ese mes, porque las vacaciones te las cobran. Y en vez de que te cobren 2 meses de vacaciones, ¿te van a cobrar 3? A ver, entonces, unas por otras. Yo creo, en teoría, las escuelas privadas deberían de seguir como tal. Porque ni va a haber partido del Mundial acá en Mexicali. Y porque realmente las temperaturas son diferentes al resto del país. Entonces, vamos a ver qué es lo que pasa. Repito, creo que cada escuela o colegio privada, lo que tú gustes y mandes, debería de tomar la decisión e informar a sus padres de familia. Mandar un comunicado desde hoy. Oigan, va, estamos viendo la información que salió. Durante la semana les vamos a comunicar qué procederá. Estamos tomando cartas en el asunto, bla, bla, bla, bla, bla, bla, bla, bla, bla. Ustedes tranquilos, hasta el momento no hay cambio, pero se los haremos saber en la siguiente semana, ¿no? Entonces, pues vamos a ver. Por acá me está llegando información. Dice, ya lo publicó la gobernadora. Ya dijo que también las privadas, y mira, me mandan un screenshot de Facebook de Marina del Pilar, la gobernadora. Déjame, meto al Facebook porque sale reenviado muchas veces. A ver, Marina, vamos a ver. No la tengo, ¿no somos amigos en Facebook?
2: Se bloqueó.
1: Ah, sí. ¿Por qué no me aparece? ¿Por qué me sale usuario no disponible? Ah, sí. ¿Por qué me está saliendo usuario no disponible? Ah, sí, mira, publicó hace 12 horas. Ella publicó, la Secretaría de Educación Pública informó que el ciclo escolar concluirá el próximo 5 de junio para escuelas públicas y privadas. Las actividades administrativas finalizarán el 12 de junio, bla, bla, bla. Pero no dice nada de las escuelas privadas, ¿eh? No dice nada de las escuelas privadas hasta el momento. Escuelas privadas. Ah, bueno, ahí sí dice privadas, pero a ver, déjame ver el post que ella hizo. Bueno, sí dice. Ahorita le cierro, no te preocupes, es que tiene maña, sí. Por acá dice, 5 de junio, sí lo publicó la gobernadora. Y dice, para escuelas públicas y privadas de educación básica y media superior. Eso lo publicó la gobernadora y está en su Facebook oficial, no es editado ni nada. Y sí, justamente dice así, escuelas públicas y privadas de educación básica y media superior. Así que, pues ahí está la respuesta. Para quienes se lo preguntaban, también escuelas privadas tendrán que acatar esta forma. Vamos a ver cómo nos va ahora con los cobros. Ahora sí, vámonos sentando, profesor. O sea, 3 meses de vacaciones. Yo espero que no nos vayan a cobrar los 3 meses de vacaciones. También. Vamos a ver qué es lo que pasa, ¿no? Dice por acá. Ok. Las escuelas privadas incorporadas a la SEP deben seguir las mismas indicaciones y del calendario oficial. Ahí está, justamente lo acabamos de leer. Muchas gracias a quienes nos pasaron ese reporte. Y bueno, tengo muchos otros mensajes. Hay unas personas que están contentas, otros que no. Y pues mucho de qué hablar. Así que, bueno, vámonos. Son las 7 de la mañana con 58 minutos. Vámonos a corte comercial y regresamos rápido porque tenemos invitados en cabina y sobre todo con información que sí les va a gustar. Que conste que ya les avisé. Yo soy Gago, ya volvemos en todas partes. 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
4: El torneo de Sudáfrica 2010 tuvo una de las controversias más ridículas nunca antes vistas. Resulta que el 14 de julio de aquel año, minutos antes de arrancar el encuentro entre las escuadras de Holanda y Dinamarca en el Estadio City de Johannesburgo, una treintena de jóvenes mujeres ingresaron a zona del público vestidas con minifaldas de color naranja, como fans de Países Bajos. Minutos después de su llegada, cerca de 40 oficiales de seguridad rodearon a las chicas y las obligaron a abandonar el recinto. Según el comité organizador de los torneos mundialistas, expresó que esta medida no se debía a que las chicas pudieran distraer a los jugadores con sus minifaldas, sino a que fueron llevadas por una compañía de cervezas como campaña de marketing.
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1: Ocho de la mañana con 3 minutos. Estamos de vuelta a través de la frecuencia naranja en el día de hoy. Tenemos invitados acá en cabina, tenemos entrevistas, estamos muy contentos. Me duele un poco el corazón porque ya saben que yo soy un campeonísimo. Yo, americanista de corazón. Pero llegan mis amigos de Super... ¡De Super Chivas! ¡Cintia, buenos días de Super Chivas! ¿Cómo estás, Cintia?
17: Hola, buenos días, Gabo. 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
1: Ah, ¿no? para que veas, que sí saben quién es el bueno, no que las Chivas, ¿eh?
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17: 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Vamos a estar regalando cada semana premios, así como el Cota regala balones en la portería.
1: Ay, ya. Eso no me lo recuerdes, por favor. Eso sí me dolió, la verdad. Es que, bueno, es el portero suplente, pero está bien, en el siguiente partido pero vamos
17: bueno,
1: a eliminar al Puma.
17: Así vamos a andar, de suplente del América.
1: Oye, regalando. Ahorita que Cintia llegó bien recio, que América contra Chivas, espero que el América le gane a los Pumas para enfrentarnos a las Chivas. Y ahí sí vamos a apostar,
17: el Cintia. Sábado vamos a estar rezando en las sucursales para
1: ver
17: que
1: si
17: gane.
1: Es cierto.
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1: televisión, la verdad, la
17: para
1: mía
17: ver
1: ya.
17: Para ver el fútbol.
1: Tengo la, ya mi tele la prendo y tiene una línea roja ahí.
17: Imagínate
1: también.
17: Imagínate así la televisión, Gago, y ver así ganando a la Chivas.
1: ¡A la América!
17: ¡A la Chivas!
1: ¡A la América! Ahí está, ¿eh? ¿No habrá manera de que abramos una sucursal así que se llame Superamérica, así como una cosa especial?
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1: A ver, échale, Cintia.
17: Así.
1: A ver, Cintia, a ver, Cintia.
17: A ver, vamos a hacer
1: Te estás metiendo a la cueva de lobo, ¿eh?
17: A ver, ¿qué tanto te gustaría un paquete de carne asada?
1: ¡Ay, Cintia! ¿Qué vamos a apostar? ¿Qué? ¿Cómo? A ver, ¿de a cuánto? ¿Qué o qué?
17: ¡Ay, un video de que diga súper chido!
1: ¡Ay! Yo así.
17: Así.
1: No manches.
17: Bien facilito te la. Así. Pero bien emocionado afuera de una super chiva. Que está súper chiva. Así. Y un paquete de carne asada va a ser tuyo.
1: Ay, Cintia, me diste. Cintia. Pues, o sea, lo voy a pensar, Cintia, lo
17: y
1: voy
17: piénsalo.
1: A pensar.
17: Si no, hasta una reta.
1: Porque no hacemos. Me rajo o organizamos unas retas, cualquiera de las dos. Mira, yo no me rajo ninguna apuesta, si
17: no,
1: la verdad.
17: No, hombre, tenemos unos futboleros allá en el Cedis que...
1: Pues podemos armar también una reta aquí
17: que
1: entre MBS
17: el hormiga,
1: Radio.
17: Así el hormiga ahí la tenemos.
1: A mí me dicen el raid, ahí está, pero a ver, órale, ¿cuál es tu hormiga? A lo mejor hacemos una reta, organizamos una reta también con mis compañeros de la mejor. Son bien mal hechos, la verdad. El dealer más o
17: sí,
1: menos la cuaja.
17: Sí, ahorita les voy a llevar pan y...
1: Nomás. Y contra algunos de ustedes, a ver si es cierto que se arme.
17: Una carnita asada.
1: No por nada, me dicen el raid matabichos, así que...
17: Pero si
1: ni
17: pierdes...
1: Ni hormiga, ni el gusano, ni nadie.
17: Si pierdes... Ajá. ¡Súper chida! Así, con toda la emoción.
1: Está bien, me veo en una encrucijada, pero no me rajo, la vamos a armar porque es el ambiente futbolista y el ambiente futbolero mundialista.
17: Claro.
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17: Te lo voy a poner en el buzón de sugerencias.
1: Invisible, ¿okay? El buzón de sugerencias invisible. Muchas gracias, Cintia. 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
17: pues
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17: nada.
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1: 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Muchas gracias, Cintia.
17: Gracias.
1: Que tengas excelente mañana.
17: Igual.
1: Y arriba la América, ahí está.
17: Ay.
1: Super Chivas, ahí está. 8 de la mañana con 11 minutos. Vámonos a corte comercial y regresamos con más información. Yo soy Gago, te acompaño hasta las 9 en todas partes. 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
12: 8 de la mañana con 19 minutos. 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

0: 8 de la mañana con 24 minutos. Estamos de regreso a través de la frecuencia naranja en el día de hoy. Tenemos tema exacto mañanero, hashtag sorpresa. Ese es el tema exacto del día de hoy. Tenemos mucha información, ya tenemos pan dulce rico de Super Chivas, que nos dejaron un panecito delicioso. Ya la Valerie está poniendo el café. Y mágicamente, Laura, nos comenzaron a salir visitas aquí en cabina. Llegó el conta. Llegó el contador de RH. ¿Cómo están, locutor, Antonio, Laura? Buenos días. RH. Este men nunca viene. Pues sí, ¿qué onda? ¿Qué pasó? ¿Qué? ¿Nunca viene? ¿Nos saludó? Sí, nuestra compañera Lupita también. Ah, Lulú. ¿Se llama Lulú? ¿Lulú no es diminutivo? Ah, Lourdes, se llama Lourdes, ¿no? Ah, nuestra compañera Lourdes también nunca viene. Nomás nos ve feo así como pescados dentro de una pecera en la cabina. Y ahora llegó y... Buenos días, compañeros, nos saludó. Y luego volvió a pasar y disfrazada. Con bigote. Bueno, creo que ese no era disfraz. Sí. Con gorra y así. Luego ya nos visitó también el Chuy, nos visitó también. Y ¡puro gorrón! ¿Qué pasó? Pásale. Nos comenzaron a visitar, mano. Y ¿qué onda? Pues ya. De tantas piezas de pan que me quedan, dije, no, voy a llegar a mi casa como el mejor. No, hombre, ya me quedaba un pan nomás ahí. Pero bueno, pues, así es la gente, pues. Cuando uno está en la cima, cuando uno está en la cima, llegan, salen amistades. Nada, muchas gracias a mis amigos de Super Chivas. Yo ya agarré mi pan de mi papá favorito siempre ha sido la oreja, el cochito, pero principalmente la piedra. Se escucha así como si fuera drogadicto, ¿no? Oh, la piedra. La piedra filosofal. No, pero así se le dice. Se le conoce como piedra o como pata de oso. Pero últimamente creo que todo el mundo le dice piedra, ¿no? Y es muy buena, la verdad que sí. Qué rico, con cafecito. Un rocón, es de la rumorosa, la piedra esta la sacaron. Un piedro, no, no, no. Oigan, sí, ahí viene Valeria también, que viene. Sí. Tengo tema exacto mañanero, hashtag sorpresa. Mira, por acá me llegó un mensaje que dije, ¿qué? A ver, me mandó, anónimo, please, ánimo, please. Buenos días, hashtag sorpresa. Mi prometido dejó de contestar mis llamadas cuatro días antes de la boda. Lo busqué en su trabajo y sorpresa. Me dijeron que no había ido, pero que le preguntarían a su prometida que resultó ser su jefa.
1: ¿Qué?
0: Yo también puse eso. ¿Qué? ¿Pero cómo? A ver, es que no entiendo muy bien. Es que 4 días antes de la boda se me hace muy irreal. ¿Cómo de quién? Ah, dije, ¿como quién? ¿Quién el paso? Yo me asusté, dije, ¿aquí pasó en la oficina con los compañeros? Sí, yo dije, a ver, dime, ¿a quién dejaron el altar? No, no, pero te refieres a lo de aquí, lo de la SEP que avisó.

0: ¿Y se fue solo o se fugó con la jefa o cómo? Pero aparte, 4 días antes, todo está mal, ¿no? Pero siento que, vato, ya de cortesía, o sea, te superpasaste lanza. Pero por cortesía, avísale. Pues sí, es cierto, ¿quién eres, la CEP o qué? Para avisar un día antes, ¿no? Pues, o sea, 4 días antes de la boda. Mano, wow, sí está complicado. ¿Qué habrá hecho para la boda, mano? Hashtag es sorpresa.
1: Buenos días, Gago.
0: Buenos días.
1: Hashtag es sorpresa. Sorpresa para mis hijas que no vamos de compras, vamos al dentista.
0: ¿Y las llevas ahí contigo ahorita? ¿Cuántos años tienen? No manches, así le dijeron al Mayo Zambada. Le dijeron así. Vamos a ver unos terrenos sorpresa, mocos, a Estados Unidos. Unos terrenos, pero a Estados Unidos, manches. Tengan cuidado con esas sorpresas. La neta, primero vean a dónde van a ir, cuál es el plan de vuelo, cuál, porque salen las sorpresas bien duras, la neta. Pero, o sea, tus hijas van contigo a la escuela. Eso sí es una patadota, la neta. Yo sí diría, jefa, la neta, mejor un taco de vidrio, jefa, la neta, lo que me acaba de hacer, la neta. Qué traición, qué traición. O sea, ni Scar había traicionado así a su hermano Mufasa. Esa es una alta traición. O sea, todavía el doctor, una cosa así, pero de la nada, vamos de compras. O sea, ya la ilusión es de que te van a comprar algo. Y de la nada, dentista. O sea, tú pensabas que al finalizar el día ibas a obtener algo. Que ibas a tener algo más, una compra. Pero vas al contrario, vas a tener menos, porque te van a quitar el diente. Sales con menos piezas de con las que entraste. Como taller de la Honda. Sales con menos piezas de las que entraste. Y tú dices, ¿qué? Si mi carro prendía, y eso me pasó a mí. O sea, no es choro mareador. Por eso lo digo, pues parece taller de la Honda. Yo llegué con el carro que prendía bien al millón y cuando me hablaron de que no prende su carro, y yo, vato, te lo dejé al millón. O sea, venía al servicio de los tantos kilómetros. O sea, cálmate. ¿Cómo que no prende si te lo...? Si... Sí, ni esa. Así me hablaron, no es broma. Yo me acuerdo que me fui, si ya lo había contado, creo, pero me fui todo acelerado y enojado y me multaron aparte. Porque iba bien enfierrado por la main. Iba... Sí me calenté, porque ya van varias. Y me calenté y agarré el carro y me fui. Y en friega y me paró una patrulla ahí en Villa Fontana. Y le dije, es que pasó esto. Y yo estaba bien enojado. Y yo creo que el policía se dio cuenta que me dijo, a ver, tranquilízate, te voy a dejar ir, no te voy a poner la multa. Pero ve para allá, pero no acelerado. Porque te veo muy acelerado. Así me dijo la patrulla. Güey, ¿cómo que no va a prender el carro si te lo dejé prendido? O sea, esa no era la falla. No tenía fallas más, era un servicio. Así estos llegaron con todo completo y salieron con piezas faltantes, la muela y el colmillo. Sorpresa. Y mira, ya van las niñas atrás bien tristes, ya nos mandó foto. 10 y 11, ¿qué? Mírenlas, las luces, ahí van. 10 y 11, dice, mándales un saludito, se llaman Valentina, Mía Valentina y Lía Aitana. Ay, qué bonitos nombres. Se la pintearon para ir al dentista. Bueno, en realidad se la pintearon para ir a las de compras. La de negro está que si te descuidas en la noche, te pone una almohada al dormir, en la nariz. Sí, la de tu pesito, la de copete, está como... ¿A esto me trajo el mundo mi mami? ¿A esto me trajo el mundo? Pero la de negro sí se ve que está como con vista y medio sonrisa de lado, como... No, yo que tú duermo con un ojo abierto, ma. No, yo que tú vas a ver. Igual... Siento que la de negro va pensando, mira, ahorita nada, pero cuando tenga 18 me las voy a cobrar. Saludos, ni modo. Bueno, pero lo bueno es que si les van a sacar un diente, hoy en día el ratón deja $750 por diente. Deja.
2: ¿Y mil si es muela?
0: Si es muela... $1,200 subió porque es año de mundial. Es por ser año mundialista y por las sedes Guadalajara, para evitar el flujo, se cobra $200 más. Siento que esa puede ser una buena excusa para todo ya. Es que es el mundial. ¿Qué son estas horas de llegar, Antonio? Yo a las 3 de la mañana todo borrachote. No, mi amor, es que es el mundial, mi amor. Es el mundial. Estábamos con mis amigos, estábamos practicando las porras para México. Por eso vengo así. Eso me lo pidió, eso me sacrifiqué por el Vasco Aguirre, mi amor.

0: Es por la selección. La selección me necesita. Por el mundial, mi amor, tranquila. Dice por acá, hashtag sorpresa. A ver, acá tengo uno sorpresa. A ver, estos. No sé si son del maestro o de sorpresa. A ver.
1: Buenos días, Gago.
0: Buenos días.
1: Estoy aquí en un examen. Voy a llegar a la escuela. Voy a hacer un examen. Déjame suerte. Soy tu amigo, ya sabes.
0: ¿De qué? ¿Soy tu amigo? Sí, eres mi amigo, pero ¿cómo te llamas? A ver,
1: ¿sabes? Amigo, ya sabes.
0: ¿Cázares Rubén? Muy propio. O sea, me gustó mucho que se presentó primero con su apellido como James Bond. Tu amigo Bond. James Bond. Cázares Rubén.
2: Oye, ¿y cuando vayas a...
0: Ajá.
2: Cuando llegues a eso del mundial, que te dejen ajá. El
0: con esta canción. ¿Con cuál es? No, hombre, loco, no, me va. Oye, yo no voy a ir al dentista y me van a tumbar el diente, Laura. Yo ni siquiera voy al dentista y a mí me van a faltar piezas, ¿eh? No.
1: Hola, Gago, muy buenos días.
0: Buenos días.
1: Hashtag sorpresa.
0: Ajá.
1: Cuando tenía 5 años y me dieron mi perrito. Se llama Rexy y es un Yorkie y tiene 5 años.
0: Ah.
1: Gago, y lo del hashtag, ¿cuándo lo vas a decir?
0: Ahí está, ya lo dije. Ya, me regañó el vato, el dueño del Yorkie. Salió más bravo que el Yorkie. Ahí está, a ver, acá tengo audios, a ver. Ah, mira, la mamá estafadora mandó audio.
3: Usted jura que deja 1,700 pesos, pero a nosotros nos deja 5 pesos.
0: ¡Ay!
3: O nos rompe nomás el diente.
0: ¡Uf! No, pues sí, razón, sí. Es ratón o es piojo lo que llega a la casa ahí. ¿Qué onda? También, pues...
2: Pero
0: ya sé, que no llegue. Ey, no hemos hablado del hantavirus, sí es cierto. Mañana vamos a hablar... Ah, no, el lunes.
2: Mañana vas a venir.
0: No, hombre, el lunes hablamos del hantavirus. Oye, pero, ¿y tu mamá no va al dentista o qué? ¿Sí les van a sacar un diente o nomás de revisión? Chale, es que sí, la neta, sí, hasta yo me estoy enojando con esa estafa. Es que si le hubiera dicho, ay, vamos a ir al parque... Pero el que te diga, vamos a ir de compras, para mí esto ya una mayor traición. Porque uno se emociona con las compras. Yo le he dicho, ah, vamos a ir con tu tía. Pues no esperas mucho, pues vas a ir con tu tía X. O digo, tranqui. O vamos a ir al parque, pues bueno, al parque. Pero de compras... Es como si le dijeras a tu esposo, vamos a ir a la tienda a comprarte un guante y un bat de béisbol. Y mocos al dentista. ¡No, hombre! ¡No, hombre! Sí, te divorcian.
3: No, me van a poner una corona.
0: Ajá. Ok.
3: Y ya a mi hermana le van a poner, le van a quitar una muela.
0: Hijo. Pues bueno, está bien. No pasa nada, es un piquetito de mosquito, va. Chiquitito, pequeñito. Hashtag sorpresa. Mira, acá tengo otro audio. A ver. El DRH quiere otro pack, quiere pan doble, el vato. Nunca lo había visto pasar tanto aquí frente, sí. A ver, acá tengo este audio. A ver.
4: ¿Cuándo acá se queja un mexicano?
0: ¿Ajá?
4: Que te van a dar un mes más de vacaciones. Es lo que no entiendo, la quejadera.
0: ¿Un mes de vacaciones?
4: Imagínate, tú tienes planeado 2 meses de vacaciones y que te digan, si este último mes adelantas el trabajo, te agrego otro mes de vacaciones. ¿Te vas a quejar por eso? Creo que es quejarse por quejarse ya de este gobierno.
0: No, pero ojo, es que aparte los que van a tener tres veces de vacaciones son los alumnos, no los profesores. Los profesores van a seguir trabajando. O sea, tengo entendido, ahorita alguien me va a decir, pero los que van a tener 3 meses de vacaciones son solamente los alumnos. Los profesores salen después siempre. O sea, cuando los niños salen de vacaciones, supongamos, hoy es 8. Hoy 8 salen los niños de vacaciones. Bueno, eso, los niños salieron de vacaciones, pero normalmente los profesores se quedan una semana más de trabajo o una semana y media o 2 semanas más de trabajo. Eso es lo que no saben. A lo mejor no tienes niños si no sabías, pero los profesores siempre se quedan más tiempo que los niños cuando salen de vacaciones. Entonces, los casi 3 meses de vacaciones, quienes lo van a tener son los niños nomás. No, a veces, van a entrar antes. Para preparar la entrada. Entonces, los que tienen 3 meses de vacaciones, no se confundan, son los niños. Punto. los profesores van a tener menos porque siempre salen después y entran antes de clases. No entran el mismo día que los niños. Entonces, pues una cosa es una cosa y otra cosa es otra cosa. Entonces, no aplica ese argumento que nos acaba de decir porque no van a tener los 3 meses de vacaciones.
5: Hola, Gago. Sí, algunos maestros les adelantaron que probablemente ya se iba a hacer este ajuste del recorte de clases.
0: Ajá.
5: Desde la semana pasada yo ya sabía, pero okay. No estaba segura si era un chisme. Pero parece que sí. Afectado yo creo que lo de las escuelas privadas, porque ¿qué vamos a hacer? ¿Se va a pagar completo el mes? Ajá. Vamos a aplicar la regla de 3. Hashtag no estoy de acuerdo.
0: Yo también estoy así como que, a ver, ¿nos van a querer cobrar los 3 meses de vacaciones? Yo creería que no tiene sentido. Perdónenme, pero no tiene sentido. O ármense un curso de verano o algo. Digo, si te voy a pagar ese mes, chavo, ármate un curso de verano, un retiro espiritual o algo, porque ¿cómo que te voy a pagar 3 meses por nada? Y, o sea, aparte vas, uno a lo mejor paga un curso de verano o algo, o sea, doble todavía. Hombre, loco, está loco. Dice, por acá, no, hombre, aquí en Mexicali por todo cancelan las clases, dice la mamá del Chupapau. Sí. Pues en Estados Unidos también hay mundial, ¿no los van a cancelar allá en Calexico? Porque Estados Unidos es sede mundialista. En Calexico, en Broadway no van a cancelar las clases, la school, porque también hay mundial en Estados Unidos. ¿Por qué ya no cancelan las clases? Y allá, y tienen el mismo clima que nosotros acá en Broadway. Broadway, Mexicali, same shit. ¿Same clima? ¿Same weather, hermano? A lo mejor en Calexico. Vamos a ver si Donald Trump cancela las clases, igual que nuestro máximo Mario Delgado Carrillo de la Secretaría de Educación Pública. Vamos a ver, vamos a esperar. A lo mejor sí es. Hashtag sorpresa. A ver. Dice, a mi papá le tocó presenciar tu pelea en la Honda. Oye, estaba muy enojado, la verdad que sí. Muy, muy enojado. Dice, a ver, ¿aquí habrá escuela de verano? ¿Aquí dónde? Ah, ¿en Estados Unidos?
2: Aquí en la radio.
0: Ah, sí, aquí en la radio. Dice por acá, Gago, voy a empezar a aprender, voy a vender taquitos de carne asada y les voy a poner por el local, se va a llamar Tacos Marina, porque van a ser muy humildes, pero demasiado ricos. Es un buen nombre, la verdad. Está buena esa de los tacos, muy humildes, pero muy ricos, demasiado ricos, diría yo. Hay que comprobarlo. Ajá. Incluye, con tu taco, incluye terreno en San Diego. Oh, que la, cálmense. En la compra de 4 tacos, terrenito en San Diego. Dice por acá, hashtag sorpresa. A ver, acá tengo audios, a ver, creo que tengo acá audios, no. Dice, claro que afecta, yo tengo que cuidar a 3 nietos, imagínate, 3 nietos. Durante 3 meses, pues paguen a la abuela también, no sean gachos. A ver.
6: Hola, Gago. Estoy muy feliz porque voy a ir de vacaciones.
0: 3 meses de vacaciones va a tener. Y los niños son los encantados, ¿no? Pero pues vamos a ver qué es lo que pasa. ¿Cuánto van a cobrar las escuelas privadas? Porque ya leímos el comunicado de la gobernadora, donde también las escuelas privadas se tienen que acatar a esto. Se pagaban 2 meses de vacaciones, ahora se van a pagar 3, ¿por qué? ¿Cuál es la razón de pagar 3? ¿Por qué? ¿Cómo? ¿Qué? O sea, ahora resulta, ¿también ustedes? Sinceramente va a ser un tema bastante controversial en los últimos días, un tema que todo el mundo lo va a estar platicando ahí en la casa, en esto y en aquello, pues bueno, vamos a ver. Dice por acá, ¿los tacos van a poder cruzar a Estados Unidos? ¿Quién sabe? Esos tacos no sé. Dice, hey, en Calexico y Broadway también salen el 5 de junio. ¿Y cuándo regresan? ¿Cuándo regresan? Bueno, vamos a ver. Son las 8 de la mañana con 42 minutos. Hashtag sorpresa. Vámonos a corte comercial y volvemos con mucho más. Yo soy Gago, te voy a acompañar hasta las 9 en todas partes. 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
4: Ya no hay pan, ya no hay pan, ¿eh? Ya no hay pan, compañeros. Ya viniste por un pan. Dice la Laura que ahorita pasaste con bigote. Digo, Laura, ¿no es disfraz? ¿Eh? 8:47 a.m, no seas gáchela. 8:47, volvemos a través de la frecuencia naranja. Yo soy Gago, los voy a acompañar hasta las 9. ¿Y qué creen? Ha llegado el momento de despedirnos. Así es, se acabó absolutamente todo lo que se vendía. Nomás así de bote pronto nos manda el mensajito. Dice, acá en el centro de California ya estaba estipulado en el calendario escolar que salen el 5 de junio. Lo que no sé es cuándo regresan. El ciclo pasado fue el 20 y tantos de agosto. Nos están copiando. Ahí está, fantástico. Repito, creo que siendo objetivos, la decisión puede ser controversial o no, te puede gustar o no. Creo que aquí, a mí en lo particular, lo que me causa más ruido es la falta de aviso. Que si eran rumores, que si algunos sabían, que si no, que si el otro, bueno, la falta de seriedad para avisar un ciclo antes, que demuestra que no hubo una planificación. Eso es, creo yo, el tema del asunto. De ahí en fuera, pues bueno, de que se le va a complicar a muchas familias trabajadoras, se les va a complicar 3 meses de vacaciones. O sea, también va a estar complicado. Vamos a ver, creo que muchos trabajos con niños. A lo mejor los trabajos nos van a acompañar, nos vamos a traer a trabajar o algo, que saquen la chamba. Algo vamos a idear. Lo que sí sé es que tenemos una fuerza impresionante para adaptarnos y pues se va a tener que hacer lo que se va a tener que hacer, ¿no? Habiendo dicho eso, yo me despido. Muchas gracias, Lau, que tengas excelente fin de semana. Bueno, le mando una gran felicitación a mi compañero Dylan, que cumple años, mi compañero de la mejor. Le dicen el suavecito, no sé por qué le dicen el suavecito, la verdad, no quiero saber tampoco. No me interesa, pero le mando una felicitación al Dylan y también a la vieja loca de la Itze. Le mandamos una felicitación. Los dos cumplen años. Y si se han fijado, compañeras, que es aquí en cabina está nuestra compañera Lu. Si se han fijado que tienen más o menos la misma personalidad, así medio, les puse de broma, desabridones, así como tienen la misma personalidad. Ustedes no lo conocen, pero son dos compañeros que tienen la personalidad como muy tranquila, como sarcástica. ¿Dónde? Ah, sí, cierto, sí, han estado en Exa, sí los pueden llegar a recordar. Pero son personas muy, ¿cómo te puedo decir? Entre, no sarcásticas, pero como, si ustedes los ven, son serios, pero no son serios. No sé cómo se dice eso. Ajá, sí, como que le dices algo, no se ríen a carcajadas, no se da, ¿no? Son como serios, medio sarcásticos. Siento que si fueran un animal, serían un gato. Ya sabes que los gatos son como muy sobrios, como muy, te veo pero te ignoro. A lo mejor me dio risa, pero no voy a demostrar que me dio risa. Así es el Dylan, ¿verdad? Y la Itze. No voy a demostrar que me caíste bien y no voy a demostrar que me dio risa lo que dijiste. Te veo, te ignoro. Te veo, me volteo. ¿Me estás hablando? Háblame 3 veces porque las primeras 2 no te voy a pelar. Y los dos cumplen el mismo día. Qué loco, ¿verdad? Sí, así es. Yo me despido. Que tengan excelente mañanita. Pásenla de lujo. Gracias, Laura. Que tengas un excelente fin de semana.
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4: el lunes, por favor de Dios. 7:02, ya estoy aquí abriendo micrófono. Hoy llegué 7:02. Ya me estaba tirando una mirada y dije, pues, ni me digas nada porque ya te zumbaste el pan dulce, ¿va? Ah. 8 de la mañana con 50 minutos. Yo les digo adiós, pásenla bonito. Yo soy Gago, me encuentran en Instagram como Gago FM7. En todas partes, ponte Exa.
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23: Así, bebé. 9:01 de la mañana y a mí me tiene así la alergia, me tiene así la ráfaga de calor y me tiene así que los chamacos, al parecer, sí se nos adelantan. Bueno, Antes de todo, muy buenos días, ¿cómo te amaneció? Soy Michelle Soto, ya te informaste con Gau FM. Pues quédate conmigo, que tengo mucho más. Tenemos 30 grados, siendo hoy viernes por fin, 8 de mayo de este 2026. La máxima de hoy se espera y agárrate, Tintán. 42 grados. Sí, bebé, un friego de calor termonuclear, Jacobo, que hoy nos invade en nuestra capital del estado de Baja California, México. Y cállate los ojos. ¿Cómo te fue con la noticia de que la Secretaría de Educación Pública a nivel estatal y federal anunciaron que probablemente y al parecer las clases terminaban antes? El 5 de junio sería el último día de llevar a nuestros chamacos y de ahí para el Real, 100 días de, con los plebes ahí. ¡Ah! 100 días con los chamacos. Pero tengo una noticia actualizada. Ya habló tu tía la presidenta y dijo, espérense. Fue una propuesta. El secretario, el mero mero, Mario Delgado dijo, sí, está la propuesta. Mas no es definitivo, con razón. A mí todavía no me llega el memorándum de la maestra diciéndome siempre sí o siempre no. Así que dicen que esta reunión se dio en cuestión federal y estatal, y que entre ellos dijeron, no, pues es buena idea, ¿verdad?, el que los chamacos se queden sin clases 3 meses. ¿Qué? Porque si, llámale tu teoría conspirativa del calor, llámale tu teoría conspirativa de que los maestros no se vayan a levantar para hacer huelgas allá en plenos inauguraciones, llámese que, a ver, calor, era maestros, ¿y era qué otra cosa que te había dicho, Laura? ¿Qué era los motivos? Era calor, era maestros. Ah, y también otro motivo, según, que cuando ya sabes que cuando es temporada de clases, pues hay mucho movimiento en las ciudades, y con esto esperaban a que, pues si no había clases, no iba a haber tanto tráfico y todo eso, según ellos, ay, pero no sé. A mí, yo me voy por la 2, porque no quieren que los maestros hagan barullo, creo yo, no sé. Pero bueno, que aún están en propuesta. Así que, por favor, no cunde el pánico, madres y padres de familia, espérense, hay que esperarnos un par de días para saber qué rollo con el pollo. Y también, mis más sentidas condolencias a aquellas mamás y padres de familia que estén pasando ahorita un trago bien feo, porque con este adelanto del término de las clases, ahorita lo que se están viendo más afectados son los que se van a pasar de año o los que van a terminar ciclo escolar. Por ejemplo, yo, que mi hijo ahorita, pues ya pidieron cooperación que para la graduación, mi hijo ya va a pasar a primaria, bebé. O sea, va a ser ni... Ay, pero déjame, lloro primero. Ahí está. Ya va a pasar de ser niño de kinder a niño de primaria. Pero ahora, los que son niños de primaria, pasan a secundaria, que ya rentaron que el salón, que el vestuario. Y con este adelanto, ¿qué va a pasar? Tenemos que hablar de eso. Y si te quieres quejar, hoy es el día especial. Viernes de quejadera en Exa FM 91.5. Y atención, que hoy tenemos el viernes de perreo, bebé. Que no, que por el mundial. Ah, sí, es cierto, también el mundial. Ay, que hoy ando cargando una playera muy mundialista. La Laura no está soportando. Mira, primero no soportó el conta, que me miró y me dijo, wow, y tú dices, miau. Ay, y yo, soporten, panzones, nos miramos muy guapas. Es que hoy nos van a tomar unas fotos muy mundialistas, muy todo que verchi, para una promoción ahí de Exa FM, que de seguro se van a enterar después. Tenemos mucho que decir, mucho que hablar, así que vámonos con más música y regreso. Hoy tenemos viernes de reggaetón, déjame tu rola. Dice por acá que empecemos con algo de la caballota. Perfecto, Leti, vamos a empezar con una rolita, así que no le cambies. Yo soy Michelle Soto y regresando del corte, tenemos el playlist exacto hoy, viernes de reggaetón. Soy Michelle Soto, ponte Exa.
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12: Cállenme esa boca mejor y pónganse a bailar. Quiero bailar con Ivy Queen en nuestro primer rolita de nuestro playlist exacto. Pídeme tu rol al 307-47-57, pero que sea de reggaetón. Iniciamos, soy Michelle Soto, Ponte Exa.

Y sudarás el día de hoy porque las máximas de temperatura en nuestra ciudad es de 42 grados. Bueno, también échale un poquito de culpa al perreo que hoy te estás aventando en pedir acá al 307-47-57. Vamos con la rompecorazones, eso es una con Daddy Yankee, ponte Exa.

pasa? ¿Qué tiempos aquellos, bebé? Reggaetón, perreo y todo en uno al 307-4757. Una disculpita, porque ya se me está llenando la bandeja, bebé. Ay, no sé si alcancen todos a pasar, pero trataré, bebé. Así que vámonos con un cachito de lo que pasó, pasó con Daddy Yankee, igual también aquí en XFM 91.5. Recuerda, tenemos nuestro playlist exacto activado al 307-4757. Lo que pasó, pasó. Del track número 8 de Barrio Fino. Soy Michelle Soto, Pontexa.

dale. Ay, yo es que yo no sé si cantar, bailar o qué hacer. Es lo que hace en ti este perreo. Al 307-4757. Cuando pides tu canción y la pasamos, dime si no se siente como diferente. Ay, no es lo mismo que tú pongas tu rol y digas, ay, quiero esa. Cuando suena tu rol en vivo por la radio, tiene, mira, esa carnita auditiva que andabas esperando y que no pretendías tener en este viernes. Vámonos con este rolón donde viene la comitiva. Baby Rax, Daddy Yankee, Wisin y Yandel, Héctor y Tony, ¿sí? Se llama Mayor que yo, aquí en el 91.5. Hoy viernes de reggaetón, ponte Exa.

Y nos vamos de a rápido, bebé, porque si no, no alcanzo a ponerte tu rol al 307-4757. ¡Qué buen proyecto, sin duda! Fue en su momento CNCO. Vamos con esta canción que se llama Malvada y lo escuchas en este viernes de perreo. Ponte Exa.

Oye, está muy buena la canción, ¿eh? Se llama Malvada y es de CNCO, por si no conocías otra rolita que te puede encantar de este proyecto que fue descubierto por Ricky Martin, ¿sabías? En su momento. Vámonos ahora con algo de reggaetón del viejito. Ya Julio Voltio con Bumper. Aquí en Exa FM, soy Michelle Soto, ponte Exa.

es que de lo viejito, de lo nuevo, de lo que whatever you want, acá te lo ponemos al 307-4757. Oigan, neta que gracias a todos los que están llegando los mensajes. Ya no mandé, bebé, te voy a decir por qué. Porque si lo mandas, no te voy a poder poner tu rola. Ya está llena la bandeja, bebé. ¡Ay! Por eso llegue temprano. Llegue temprano, en punto de las 9, tú mándame ya tu rolita. Ahorita voy a solamente leer puro saludo. ¿Qué te parece? Para no dejarte con la deuda. Vamos con Pasarela y Daddy Yankee. Soy Michelle Soto, ponte Exa.

Asno Matador. Ahí lo tienes, Daddy Yankee en Exa FM. Y no hablo tanto para poderte poner más música. Nos llega algo del recuerdo. ¿Te acuerdas cuando Pitbull era, o sea, era Pitbull? Quien estaba con Pitbull estaba en la gloria. Era el rey Midas de la música. Ahora está tranquilón, armó sus buenos repertorios y bueno, nos quedaron joyitas como esta. I Know You Want Me con O Calle 8 con Pitbull aquí en el 91.5 en este que es el viernes de reggaetón. 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

fueron los mejores de mi vida. Eso sí, me moría de calor, pero no era nada que un agua loca, que era el combinar este refresco de cola con naranja, no quitara. De verdad, qué tremendo volteo al pasado. Vamos con Nori y las hermanas de Nina Sky. Oigan, se llama Más Maíz y lo escuchas en Exa FM. 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

0: qué tremendo rolón, qué tremendo rolón. Ya tenemos nuestra rola para poder terminar nuestro programa, pero antes, bueno, no programa en sí, nuestro playlist exacto. Quiero agradecer a los que mandaron mensaje. Por acá dice Evelyn, algo de Bad Bunny. Ok, de hecho, de algo de Bad Bunny vamos a terminar. Dice por acá Iván, algo de Daddy Yankee, Nicky Jam. ¿Dónde están las gatas? Qué rolón, bebé. Uf, esa me encanta. Dice Artemisa que si podemos poner Flow Natural. Es de Arcángel, ¿verdad? Y también por acá me pedían el original de Besos Mojados de Wisin y Yandel, Avisaí. Un abrazo para ustedes, chicos. Y como recordatorio, lleguen temprano. Lleguen temprano para poderles poner su rol en cada uno de los playlists. Hoy tocó el playlist de reggaetón. Saludos a Verónica, que nos manda una foto de que ya están celebrándole, con perreo y todo, el festejo del Día de las Mamás. ¡Ay, qué todo dar, eh! Dice, good morning, Michelle, bonito día y que te la pases súper bien todas las mamis y felices el domingo. Pues felicidad tendremos con la rolita que sigue, bebé. Porque así, muy viejito y todo, de la Met Gala llegó el primero muy odiado, pero el más amado. Y quieras o no, el más exitoso del momento. Vamos con Bad Bunny, con Titi Me Preguntó. Soy Michelle Soto, no le cambies y ponte Exa.
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1: Ah, es que le quería seguir con la canción del Jarrito Styles. Ya son las 9:45, escuchaste Sign of the Time. Y ay, santo Dios, vámonos directo y concreto a la quejadera del día de hoy, porque padres de familia, seres humanos que son cuidadores de otros micro seres humanos que van a la escuela y a niveles oficiales u obligatorios, o sea, los que van a la escuela, vaya, andamos atacados, bebé. Y lo que le sigue, porque ¿cómo te quedó el ojo con esto de que es que siempre, por el mundial, ya sabes, ¿no? Pues queremos adelantar las vacaciones. 5 de junio, posiblemente regresar hasta el 31 de agosto. ¿Has considerado la magnitud de las fechas? Son 3 meses, 100 días, los cuales tendrás que pasar mayor tiempo con tus hijos. Y dirás, ¡ay, qué bueno! ¡Qué bueno! No, sí está bien, digo, cada quien. Pero yo en lo personal, mamá real, mamá orgánica, digo yo, ¿cuánto voy a tener que comprar de mandado semanal para alimentar a mis chiquillos que comen como monjes de hospicio? Y llámese otras cosas, ¿no? Pues bueno, podemos pegar, mira, un poquito de esperanza a lo que acaba de decir la presidenta hoy en la mañanera, porque obviamente los reporteros le dijeron, presidenta, pero dígame, ¿qué estaban pensando con esto de la propuesta de adelantar las vacaciones? Y que dijeron que siempre es una propuesta. O sea, entre que si es propuesta al hecho, tú sabes que hay todavía mucho trecho. O sea, una cosa es de que te propongan matrimonio, otro que se casen contigo a la brevedad. Puede estar muy pedida desde no sé qué fechas del 2010 y todavía estar pensando si te vas a casar ahorita 2026. Entonces dijo la presidenta, a ver, cálmense un chorro, que esta idea de adelantar las vacaciones surge a solicitud de los mismos maestros. ¿Qué? Maestros no. Ustedes fueron los que provocaron esos preciosos. Y se supone que los mismos maestros que pidieron este adelanto de vacaciones hablaron pues con sus meros jefes superiores, y que esos meros jefes superiores se unieron entre otros jefes superiores y le dijeron al mero mero jefe superior, que es el secretario de Educación Pública, le dijeron, oye, jefecito, no habrá manera de que, mire, mundial, calor, no sé, el hantavirus. Ahí le metieron la propuesta, ¿no? Y dijo, ¡ay, buena idea! Y ahí va el otro a decir, chamacos, hasta con calendario y todo, hasta lo guardé yo. 5 de junio, los chamacos no tienen clases. Y ya después paldear, quién sabe, 31 de agosto. Y dice la presidenta, bebé, espérense, pues es propuesta, bebé, ¿qué onda? Entonces, ¿qué pasó? Aclaran que todavía no existe un calendario definitivo que busca hacer y que buscarán hacer ajustes sin que los niños pierdan clases. Nomás no me salgan con la mafufada, porque hay que leer entre líneas, bebé. Que digan, no, sí vamos a tener clases, pero serán clases desde casa. ¡No! Yo no vuelvo a hacer eso. Los que pasamos por el estudio en casa o las clases que daban, ¿te acuerdas? Con la onda de pandemia, hijo de su. Nos la vimos negras. Nos tratamos de adecuar, pero nos la vimos negras. Padres que tenemos que hacerla de maestros, y entendimos y valoramos ahí lo que era el ser maestro, andar correteando chamacos, ey, trabaja, ey, la tarea, sí. Pero a ver, dice Michelle, sobre las clases, que den clases online. Si de pura casualidad de la educación en México cada vez salen menos preparados, la cosa es que los niños sigan estudiando. Lo ideal es presencial, bonito viernes. Yo también considero eso. Pero Alguno va a perder. O los niños sin clases, o los maestros, o sea, fíjate, los maestros sin tener clases pues van a recibir menos sueldo. También tiene que ver eso, ¿no? ¿O no? ¿O les van a pagar esos días? No creo, ¿verdad? ¿O sí? A ver, ¿qué está pasando? Y todo lo hablo desde la ignorancia, ¿eh? Porque algunos puntos a reflexionar de este tema es, número uno, la afectación directa a interinos y contratos por honorarios. Habrá menos sueldos en un año si de por sí ya es difícil. Número dos, como lo comentan aquí el público, aprendizaje, el rezago educativo. También los planes, graduaciones, eventos escolares en total incertidumbre de qué es lo que va a pasar. ¿Qué onda? Caos en la casa, bebé. ¿Y qué van a hacer los papás que trabajamos, eh? O los que no tienen ese círculo de apoyo, de que vete con tu abuelita, vete con tu tía. Y claro, dejarle casi casi el cuidado a las pantallas y al sedentarismo. ¿Por qué? Porque pues, estás trabajando tú como papá y mamá. Otra cosa fuera de que, ay, por el mundial también les vamos a... No van a trabajar solamente mitad de tiempo. Ah, pues qué bonito. Medio tiempo, como así el partido. Medio tiempo trabajo, medio tiempo me paso a mi familia. Es que no es balanza eso. ¿A ti te afecta en cierta manera que tus chamacos vayan o no vayan adelantado de la escuela? O sea, no, a ti no te afecta. ¿Tus hijos en qué nivel están? Secundaria, ¿no? Secundaria y prepa. ¿Alguno de ellos se va a graduar? Sí, y han tenido algún tipo de... ¿Les han mandado como un calendario o dicho, hey, por medio de la Secretaría de Educación Pública vamos a adelantar o retrasar la fecha de la graduación? No han dicho nada tampoco, ¿verdad? Porque todavía no es oficial. Aquí me lo está diciendo un padre de familia que también... Te pidieron una lana, ¿verdad? Para que todo gasto eso. ¿Cuánto llevas gastado ahorita? Invertido, más bien. $2,000 por un chamaco y todo lo que falta. Que si... Dime. ¿El vestido? ¿La toga? ¿Todavía no pagas eso? Bueno, ahí son de perdida un bien incluido, pero todo eso los 2,000. Pero ok, va a tener su baile de graduación. Ese todavía no lo has pagado. Las entradas de los papás. Y luego si quieres invitar a otros. No, es una lananota. Ok. Los retos en casa, bebé. Uy, eso va a estar. Ok, decidiste. Ok, no van a tener los niños clases. ¿En casa quién? ¿Quién los va a educar? ¿TikTok? ¿El YouTube? ¿El Roblox? Porque es real, el trabajo en casa no va a parar. Y tú vas a seguir haciendo tus rutinas de mamá y papá, trabajando, haciendo labores del hogar. Y bueno, ahí sería muy buena manera un despertar y decir como papás o tutores de los niños, ok, pues vámonos a los parques, vámonos a que hagan actividad física, vámonos a que un rompecabezas, no sé, medio aprenderse las tablas, pero ya estamos fungiendo otra vez la... misma postura de ser los maestros y padres de nuestros hijos, que yo no tengo, te lo digo yo, no tengo ningún problema con hacerlo, pero si se puede que los maestros en las aulas puedan todavía tener el espacio, porque no es lo mismo, tú sabes que no es lo mismo trabajar en home office que trabajar en tu trabajo normal con el edificio. Es diferente. Y trabajar y estudiar en la misma casa y hacer todo esto me da vibras pandémicas también. Perdóname. Y bueno, ¿qué beneficio va a tener todo esto? No lo sé todavía, que alguien me diga por acá. A ver, vamos a escuchar la opinión de ustedes. Dice, mentira, los maestros no están pidiendo adelanto, porque los que son maestros, de los que se gradúan, tienen que pagar teatros, eventos, y no hay manera de que eso se adelante un mes. Hay que organizar el monedero para pagar todo eso. Los maestros no pueden, y yo, pariente y amiga de maestros, y eso que los maestros dijeron que son puras mentiras. O sea, están diciendo ahora que los maestros no dijeron eso. Pero están diciendo sus líderes que sí dijeron eso. ¿Qué pasó? ¿Alguien está diciendo la verdad? Yo soy la presidenta a decir que solo es propuesta. Sí, lo sé, lo estamos hablando ahorita. Buen día, Michelle. ¿Cómo les van a pagar menos a los maestros si ahí ni les pagan todavía? Ay, casi, casi. ¿Se puede pagar menos? Sí, se puede. Dice, cuando les toque clases, ahí les encargarán demasiados trabajos y tareas. Los van a saturar ya que tendrán menos tiempo de estudios. Bueno, vamos a estar en incertidumbre aún. Si hay alguna información, aclaración o actualización del tema, yo te lo hago saber. Mientras tanto, repórtate con tu maestra, con la maestra de tu chamaco. Dígale, maestra, ¿qué va a pasar? ¿Qué va a pasar? Porque pues, yo nomás lo que te puedo decir es que como papá ahorita, guardes una lana. Guardes una lana por si acaso. Porque como se puede ir para adelante esta propuesta, como se puede ir para atrás, y a ti no te debe de agarrar sin lana, sin dinero. Es la única prevención que puedes hacer ahorita. No te adelantes a los hechos del futuro. No pasa nada, cálmate. Contrate. Ya. Uh-huh. Es que yo me diría eso a la Michelle del pasado, que no es un ser de luz ahorita ya reafirmado. Mande, Laura. ¿Quieres decir algo al respecto?
2: Compren muchas fresas.
1: ¡Están carísimas, bebé! ¡No! Mira, una de fresas que dura. Mira, mi chamaco ya les ha. Porque, como te digo, comen demasiado. Una cajita de fresas les dura 2 días. Y eso que se las mira, todavía le hago el truco de agarro la fresita, la parto como en 4 y de que, uy, se ven muchas fresitas. O las pongo en cuadritos. Trato de hacer hacks de mamá que veo a veces en el TikTok acá, que me está educando también, fíjate a mí. Qué locura. Qué locura. Llenen el refri, póngalos a hacer pasteles, hagan cosas interactivas, de verdad. Sí, fíjate, nos dimos un, un ejemplo de lo que iba a pasar con esto de las, según esta propuesta, o 3 meses de vacaciones, con este puente. Yo me estaba volviendo loca, chamaca. Yo me quedé como la Talía cuando estaba buscando al Nandito, así era. Así. Yo llegué a la radio y dije, ay, liberada. Porque de hecho, esto, la radio para mí, sí lo considero trabajo, pero es más mi desconecte. Porque aparte de ser mamá, soy mujer y obviamente trabajador y todo lo que tú quieras, pero el ser mamá te agota bien cañón. ¿Qué es eso? ¿Sí las tiene? ¿Me los va a prestar?
2: Sí.
1: Ok, muy bien. Ya me desahogué queriendo, ¿no? Dice, Michelle, en lo personal me da igual si adelantan o no las vacaciones. Lo que sí es que me gustaría saber que tenemos hijos en privada a pagar ese mes. Ah, es lo que también dice por acá una de las cuestiones. Que si se va a pagar o no el mes, pues póngase ahí en cuestión con el directivo, la directora. A ver, ¿qué nos cuentan acá, mi querida Mari? Que de hecho hoy te voy a ver, preciosa. ¡Papá! Ah, mira, se quedó con el perreo, cálmate tú. Aquí, de hecho, hoy te voy a visitar, preciosa, para mis uñas preciosas.
3: Hola, preciosa, buenos días.
1: Hola, guapa.
3: Para informarte que en el puente abajo de el de Lázaro Cárdenas, después de la Walmart, hubo una carambola y el tráfico está
1: todavía
3: del nabo.
1: ¿Todavía no la quitan?
3: Saludos, preciosa, buen día.
1: Hermosa, lleva una hora ese accidente ahí. Eran 4 carros, yo lo miré. Lázaro Cárdenas abajo, como si fueras de Villanova a Nuevo Mexicali, o sea, para allá. Que no sé cómo es de oriente a poniente, yo no miré High Five del norte a sur, no me lo aprendí nunca. Eso ni las fracciones, ni el mayor que menor, que siempre salía bien mal en eso. Y sí, tiene como una hora ese choque ahí, yo no sé por qué no han movido, a lo mejor ocupan llegar los de la aseguranza, entonces eviten, por el amor de Jesucristo, el pasar por ahí debajo del puente, hay una serpiente, sale bebita con su chiflito, ¿verdad que toca bien? Sigue teniendo viejo barrigón, que sí. Me encanta. Vámonos con más música regresando del corte, no le cambies. Hoy es viernes de quejadera, ¿de qué te vas a quejar, bebé? Tienes libertad. Obviamente sin groserías, porque pues yo sé que eres una persona bastante linda, preciosa y bebé. No ocupas decir groserías. Dímelo con todo y dime tu quejadera en este momento al 307-4757. Puede ser anónima, puede ser con imágenes, con testimonio, como tú quieras, en texto. Al 307-4757. Yo regreso con mucho más. Soy Michelle Soto. Sígueme en Instagram, @michelle_soto con triple O y ponte exa.
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1: Por Nuevo Mexicali, una hora exacta, 2:15, Centri 20 minutos, peatonal 15 minutos, Mexicali Centro.
18: ¿Cuánto?
1: 2:45, 2:45, Ready Lane 25, Centri, y 2:10, peatonal, y dirás tú, ¡Jesucristo! ¿Por qué tanto tiempo? Hay una explicación para todo y te lo voy a comentar. Pues resulta ser que las garitas se están poniendo más tardadas, porque ya ves que andan haciendo como trabajos ahí de modernización en sus instalaciones. Pues súmale a esto, de hecho, todavía falta, ¿eh? El 12 de mayo va a empezar una adecuación ahí en sus instalaciones, todavía más exhaustiva, con lo que podría ser más tardado el cruce de Mexicali Centro, por trabajos para mejorar la inspección al cruzar. ¿Sabes quién la regó? ¿Sabes por qué están haciendo esto ahorita los de CBP? Mis amigos CBP, los amo. ¿Sabes por qué lo están haciendo? Guay. Por la morra que toparon cruzando la garita y que le dijeron, ¿qué trae de México? Y ella, nothing. Ah, no traigo nada, mi riño. ¿Y de qué? ¿Tocan la cajuela? No, se oye hueca. Se oye como bofa y, ah, caray. Ábrame la cajuela, señorita. Y la esposa ni todo, muy guapa la muchacha, de hecho. Se miraba muy guapa en el video. Me la sacan esposada y que revisan, bebé, la cajuela. Traía un nombre adentro. ¿Cómo que se te va a olvidar decirle al migra de que traigo a una persona ahí atrás? No se sabe si se le subió o qué onda. Más bien yo creo que dijo, voy a optar por eso. Voy a tratar a ver si me sale la salieron de San Isidro, procedentes de Tijuana y así. Y pues yo creo que por eso también están haciendo la inspección todavía más exhaustiva. Si estás ahorita haciendo fila, y me dices tú, Michelle, sí es cierto, como que veo que como que se están tardando más carro por carro. Dímelo, afírmamelo, actualízamelo o niégamelo. 307-47-57. ¿Se te ha hecho más tardada la fila y has visto que han durado más? A lo mejor ya no sacan un perrito, sacan cuatro perritos. Me encantan los perritos. Aunque dice que no las acaricies, yo sí que... Mi efecto de acariciar perrito se queda así. Mi mano se pone tiesa así que... Quiero acariciarlo. Pero no. No, no se puede acariciar. Porque te puede morder así. Así.
2: No, oye, esos muerden bien gacho.
1: ¿Cuáles? Ah, tú tuviste uno, ¿verdad? Ay, ¿cómo se llamaba tu bebé?
2: Milo.
1: El Milo. Y si tenía cara de Milo. Es que todos los pastores alemanes tienen que tener ese tipo de nombres. Milo. ¿Sabes cuáles perros se me hace que... Por ejemplo, había un perro, algo de burdeos, algo así, que son como cachetonzones, así que se les cae la babita. Los Duque. Y ese tiene cara como de gordo. El gordo. Ay, ¿qué pasó? Y esas fotos en lencería. ¿Qué? Ay, qué lindo. ¿Y de quién es?
2: De mi hermana.
1: Está bello. ¿Cómo se llama?
2: Bruno.
1: ¿Tiene cara de Bruno? ¿Es un lunar?
2: Sí.
1: Yo pensé que era una lagaña.
2: No.
1: O una catarata.
2: Yo también pensé.
1: Ah, está bello. Es un bulldog, ¿verdad? Sí. Esos perritos hay que cuidarlos mucho en calor, por favor. Cuiden a las mascotitas. Dice Michelle, me quiero quejar. ¿De qué preciosa? Espérame. Ahorita que estamos hablando del tema de los maestros y del supuesto propuesta que quieren adelantar vacaciones, dice, buenos días. Yo por experiencia te puedo decir que cuando dicen que los maestros están pidiendo algo, no es todos los maestros ni la mayoría, solamente un grupo de maestros muy pequeños al que le conviene por lo general no son los que están en la base de abajo de la pirámide magisterial. Como buenos políticos siempre decimos la verdad a medias. ¿A poco sí? Mami... A ver, vamos a leer la primera quejadera del día. Michelle, me quejo de la gente que estaba haciendo tráfico en el accidente abajo del puente. Ah, de los cuatro carros. Ah, tú estuviste ahí. Un abrazo, bebé. O sea, todos pasando súper lento para mirar. Las grúas ya movieron los carros, están pegados al carril a la derecha. Los otros dos carriles del centro están libres, pero no avanzamos por mitoteros. Cuando se quemaba una casa, bebé. Ahí vamos todos a ver. Ya sabemos que la casa de Doña Jovita ya se había quemado. Pero queríamos ir de metiches a ver qué encontrábamos. Oye, ¿eso era puro trauma? ¿A ti te tocó ver alguna casa quemada? A mí dos, cuando estaba bien chiquilla. Una vez estábamos en el campito ahí del Álamo, mi papá estaba entrenando ahí su onda de fútbol, y pues nos traía a mi hermana y a mí, estábamos chiquillas.
2: ¿Fue cuando les pegó?
1: ¡Nos pegó! Es que, hace cuenta que miramos humo y fuimos, porque todos los chamaqueros así, como parvada. Fueron para allá, para la casa que estaba quemando, no, bien feo, y hasta te digo, es mucho trauma ver casas quemadas, te voy a decir, ¿por qué? Porque no sabes lo que vas a ver que salga de ahí. Entonces nosotros cuando llegamos, estamos bien chiquillas, llegamos toda la gente y mi totera, ay, así, todavía ni llegaron ni los bomberos. Pues de chiquitas nomás nos quedamos viendo, y en eso miramos que un gatito salió así, todo peloncito, ya así vivo, pero peloncito, ¿sabes? Sin pelito, así, ay, no, bien feo. Pues te digo, no vayan, porque van a ver cosas que a lo mejor no se les sale de la mente. Fíjate, yo tenía como 10 años y no se me olvida esa escena. Ay, ¿para qué la recordé? Ay, no. Entonces, llegamos y que pues ya se acabó todo el barullo. Ya dijimos, ya es suficiente morbo por hoy. Nos vamos al campito otra vez, que no quedaba muy lejos, pero pues obviamente el no quedarte a la vista del papá, imagínate. Mi papá nos ve y dice, ¿dónde andaban? Pues ya sabes cómo, pues papá recio acá, tradicional. Señor César Soto, nombre, pues haz de cuenta que mi hermana llegó bien mitotera. ¡Apa! Miramos que se quemaron dos casas. Y le dice mi papá, ah, sí, pues dos fregazos te voy a dar. Y como había de esos árboles yucatecos que tenían como la rama muy elástica, pues como látigo, bebé, como Jesucristo en Via Crucis de Semana Santa, tras, tras, le dio a mi hermana dos y a mí me dio otros dos, tras, tras, también por cómplice. Y ya jamás volvimos ahí, porque sí nos dio mucho miedo. Pero entiendo ahorita el trauma que le dimos a mi papá de no mirarnos ahí, pues. Claro. También para que nos llevas, papá, la neta.
2: Y ya de grandes entendieron con tu sobrina.
1: Sí, claro, cuando se perdió la cachanita. ya basta, ya basta. Ya no quiero ser funada. 10:09 de la mañana, ¿de qué te quieres quejar el día de hoy? 307-47-57. Michelle, no manches, yo te confirmo lo de la Sentry. No está fluyendo nada, sigue igual, no estoy avanzando, dice por aquí Dali. Que está haciendo fila para Caléxico, Mexicali Centro. Recuerda que se va a hacer más lenta la fila. ¿Por qué? Porque van a tardar más en revisar gente que porque medidas de inspección más acá, más intensas. ¿Por qué? ¿De qué te quieres quejar? Viernes de quejadera al 307-47-57. No se llama cara de carne, se llama cara de cara y es de los Free Kids. 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

0: Alejandro y se llama Dando Vueltas. Lo escuchas en Exa 91.5. Soy Michelle Soto y contigo hasta la una de la tarde. Aún nos cuelga bastante programa, ¿eh? Así que para tu bueno, tu mala suerte, estaré contigo, bebé. Dame un segundo, ¿eh? Espérame. Ahí está, listo. ¿Cómo? ¡Cuic, cuic, cuic! ¿Así? Ah, haz de cuenta. 10:27, bebé. Y, ¿sabes? Vámonos con la quejadera de la gente, del público conocedor. A ver, Chichi, ¿de qué te quieres quejar? Me dice por acá Michelle, quejadera viernes, amamos, dice, pero el volumen nos tiene locas. El volumen está muy bien, pero las comerciales se le sube con una barbaridad y nos asusta. ¿En serio? ¿Sí? ¿Y qué podemos hacer ante ello? ¿Reportarlo con nuestro ingeniero de audio para que venga a checarlo?
1: Yo creo que sí.
0: Sí, ¿verdad? Ahorita te vamos a hacer caso, Carol. Una disculpita. Es para que te pongas alerta a los comerciales, bebé. Es lo que nos da papa aquí. Sin comerciales, ¿haz de cuenta? No hay papa. En cuanto escuches que hay mucho comercial, dices tú, ay, ¿por qué tanto comercial? Bebé, es benéfico para la radio. Es nuestra papa, bebé. Y sin papa, sin patrocinio no hay papa. Y sin papa, pues no. No laburamos. Entonces, sí, vamos a hacer caso, Carol. Muchas gracias por informarnos. Dice por aquí, Michelle, buenos días. Dice, yo tengo a niños en escuela privada. Digo, hablando lo de, ya sabes, el tema ahorita de las... de que si van a dar o no el adelanto de las vacaciones. Los tengo en escuela privada y hasta donde nos explicaron lo de la colegiatura, pagamos por ciclo escolar. Nos dieron la opción de pagar en 12 meses o con un descuento mínimo en 10 meses. Así que el pago es por ciclo escolar. También tendría una opción de pagarlo en su totalidad con un descuento mayor. ¿Eh? Bueno, es que cuando son escuelas privadas, por eso mismo tienen sus propias maneras y modos de actuar o tener cierta logística. Pero, pues bueno, igual viene afectando a casi todos, ¿no? En poco o mucha medida. Siguiente tema a tratar, bebé. ¿Qué opinas sobre la propuesta? La iniciativa. De que prohíban en fiestas infantiles y piñatas alcohol. A ver. ¿Qué opinas

que, ¿cuándo fue? El año antepasado yo les hice su primer fiesta grande a mis hijos, que fue pues en un lugarcito con alberquita de niños, todo el rollo, ¿no? En ese momento, pues mis hijos, mis invitados, pues la mayoría mamás con niños, pues la mayoría pues no toma, o si toma, pues hay lugares para ingerir bebidas alcohólicas, ¿no? Y yo no tengo problema con que cada quien lleve su guarapeta o que lleve su hielerita, yo no tengo ningún problema, ¿no? A mí lo que me hace mucho ruido, y le digo a Laura, es que se me hace demasiado extraño que autoridades, tanto gubernamentales, de justicia, políticos, como te quieran, como tú quieras llamarlos, nos tengan que venir a decir lo que por lógica y por identidad humana debemos de saber. Que cuando vas con niños es, güey, limítate y no te pongas muy estúpido. ¿Por qué? Que ya agarramos mucho los mexicanos y tú lo sabes. O sea, yo no tengo ningún problema con que festejemos hasta porque el pájaro hizo el baño en el carro. O sea, no tengo ningún problema con eso. El rollo es de que nos excedemos siempre y el exceso es malo. El exceso es como, no sé si alguna vez la aplicaste, de decirle a un amigo al que le gusta mucho la guarapeta, decir, hey, tú estás como las papitas, chamaco. No puedes tomar solo una. Te picas y hasta que no acabas todo embrutecido, todo imbécil, quedas a gusto. Ahora, sí es cierto, muchas abuelas, muchas personas sí son a cierto punto aburridos, y lo digo aburrido entre comillas, de decir, ay, no tomen aquí, es fiesta de la niña, porque se va a volver pisteada. Bueno, yo aquí no tengo ni pro ni contra con el tema, mientras los niños se vean afectados, pero sí te puedo decir que la mayoría de los eventos infantiles no se ocupa estar hasta las ñacas para no ponerle atención a sus hijos. Yo he ido a muchas piñatas donde yo te puedo decir que yo como mamá, y vas a decir, ay, sí, tú eres mujer perfecta. No soy perfecta, pero sí, no, yo no, número uno, yo no soy de las que, vete para allá a jugar al brincolín y déjame aquí un rato. No, en lo que yo puedo, me quedo, ¿qué te gusta? Ni 5 minutos, pero lo mismo como remordimiento o cuestión me hace ir allá con ellos y estarlos vigilando, siempre. Y voy a ser yo siempre la mamá que saque al chamaco abajo del brincolín, evitar que se caiga y no importa que sea o no mi hijo. Siempre estoy rescatando chamacos que ni son míos, siempre. Y me han rescatado en ocasiones también a mis hijos, no voy a decir que no. Pero en ese grupo de mamás o de tutores o padres que están al pendiente, eso me encanta. O sea, la fiesta no es, sí es para que los niños se diviertan, pero lo ven más como un, vete para allá a divertir y yo me quedo acá con mis compas. Y ya, sácate el bote, hasta el cigarro, y el chamaco a un lado recién nacido, y no, bueno. O sea, vuelvo a decir, sí hay un factor de que el alcohol en fiestas infantiles sí puede provocar accidentes, claro que sí. Que lo puede evitar también probablemente, no en su totalidad, pero sí sería una buena iniciativa. Pero imagínate tú, haces tu evento privado. Es privado cuando lo haces tanto en tu casa, de que una juntada en casa, un pastelito y lo que tú quieras. Entonces ya si ven ahí medio niños y que te estés pisando, ya no vas a poder hacerlo en tu casa o en un lugar. Ya ves, un salón, lo que sea. ¿Cómo le van a hacer ahí? ¿Van a pedir un permiso? ¿Tenemos que pedir un permiso? Digo, no lo quiero ver yo por ese lado. Pero, no sé, suena como algo así. Pero vuelvo a decir, ¿por qué tiene que venir alguien a decirnos, no tomes porque traes niños? Güey, es lógica, no tomes. No tomes. Y si vas a tomar tú, que alguien se haga responsable del carro, de que los niños, o sea, ¿sabes? ¿Qué vale más? ¿El que te tomes 3, 5, 6 botes, un 12 en una fiesta de cumpleaños, de un niñito, de una fiesta, y luego amanecer todo crudo, todo vomitado, guacareado, y mira, o sea, tu niño viéndote, papá, pues hoy mamá, quiero hacer esto, y nos ha pasado. Y ya lo hemos normalizado tanto que ni siquiera nos dicen, hasta nos la curamos, ¿no? Pero no está chilo. Entonces, yo no digo que no pisteen en fiestas, pero modérense. ¿Qué? Dirás tú, es que yo aguanto un 12. Güey, no seas atascado. No seas coche, espérate. Si no puedes con tu alcoholismo en una fiesta, de verdad, neta. O sea, 4 o 5 horas no puedes. No, neta, no puedes. No sé. Es mi punto de vista. ¿Tú qué opinas? A ver, dice por acá Michelle. ¿Qué? A ver, es que los niños, dice, es que los niños en fiestas donde se divierten ven alcohol y familiarizan que la diversión y el alcohol van de la mano. Entonces los estamos introduciendo a tomar de grandes porque somos un ejemplo a seguir. Ay, fíjate

0: Qué buena reflexión esa, ¿eh? Qué buena reflexión esa, pero también como padres podemos decir que no. O sea, también hay que... Tampoco vamos a satanizar tanto, ¿sabes? Porque pues está muy cañón, está muy arraigada esa idea. Dice, el prohibir el alcohol en fiestas será el mismo resultado. Así como quitaron los Infinity, no se va a terminar los accidentes. Bueno, tu opinión, claro. Dice, yo estoy a favor, Michelle, que quiten la tomadera. Es porque no tomas, bebé. Estás como mi mamá. Ah, mi mamá de que, ¿pa' qué pistea? Que no te quede, me preocupa. Mamá, te amo mucho, pero a veces sí eres medio dramática. Y yo, mamá, no pasa nada, tranquila. O sea, sí pasa algo, pero mi mamá le pone mucho dramatismo. No, es que mira la situación. Digo, y a ella le gusta mucho preocuparse. Pero tampoco no es vida andarse preocupando. Entonces sí le digo, ma, tranquila, si yo me llevo a tomar unos botes, llevo un acompañante que no, ni toma, no hay problema en ese, que tampoco nos exenta que nos pase un accidente, claro que no. Pero pues, quien tenga miedo a vivir, que no nazca, bebé. Casi, casi, mejor no vivan. Dice, totalmente de acuerdo contigo, Michelle, uno como papá o mamá sabe tomar conciencia. Y deja tú tomar conciencia, tomar alcohol también. Un botecillo leve, la neta, te puede tener... Te puede tener obviamente, el olor, el sabor de... Pero ahí le dejas un traguito, no pasa nada. Estás todavía en tus funciones motoras. Ya si te para alguien en el colímetro, pues ya será tu rollo, ¿no? Pero, por 5 o 6 horas no pasa nada. ¿Qué hice por acá? Me mandan acá. Mándame contexto porque me mandas mucha información, pero no veo bebé. Dice, muy dramática las mamás. Pues sí, pero a veces la mamá tiene razón. Dice, concuerdo con eso, sí tomo, pero como dice, se puede uno esperar a tomar en otra fiesta. Pues sí, la neta. Dice, simplemente, Mish. Ay, me están hablando del tema de Vicentito. Olvidar al hijo por más hebra que uno estuviera, bueno. Ok, bueno, todas sus opiniones las estoy leyendo y la verdad todas tienen razón y pues ahora sí que lo dejo a su consideración. Ya si lo hacen legal, pues ya hay que o esperar multas o esperar... ¿Qué voy a esperar? No lo sé. Pero, ¿tú qué opinas? Ay, no, es que ya, esto se está descontrolando, bebé, por favor. Yo creo que en este tema de lo de las fiestas con alcohol y sin alcohol... pues vamos optando por una opción cero. Engañar a nuestro cuerpo con un placebo de que estamos tomando, pero no estamos tomando, ¿sabes? La que tengan cero alcohol. Ah, mira, esta es una buena opción. Engañas al cuerpo, engañas a la mente. No, sí estoy haciendo la pinsi, pero no tiene alcohol. ¿Eh? Ahí está, mira. Y listo. Soluciones, no problemas. Dime si no. Ok. Ah, ¿qué están diciendo aquí? Lee los comentarios. ¿Qué dice? No se ve que era escuela, guardería, o se convirtió en el docente. Ok, ahorita voy a leer esta información, no la entiendo muy bien, déjame checarlo. Y yo regreso con más quejadera. Recuerda que hoy también viernes tenemos los horóscopos que te van a dar esa solución a tus problemas de fin de semana por un ratito. Tampoco te van a solucionar la vida, pero de perdida una luz en el camino vas a encontrar. 10:38, soy Michelle Soto, no le cambies y ponte Exa.
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0: Ay, no, ¿cuál me dijiste? La 5, la 3, ah. O promo. 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Ah, estamos hablando de que no alcohol, bebé. Mejor vámonos con el mandado. 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

0: Ya son las 10:52 de la mañana. Estás en Exa FM 91.5 y teniendo tu viernes de quejadera especial, un lugar armonioso, bebé, para que puedas quejarte de lo que te se te hinche. Sí. Hinchado, traes la panza por la colitis, seguro, ¿verdad? ¿Ya desayunaste? ¿O tomaste puro café? Eso no es desayuno, bebé. Tus huevitos, proteína, carbohidrato, frutita, algo de perdida. No. A ver, ¿qué hice por acá? Michelle, creo que esa ley, no creo que sea... la ley de la prohibición del alcohol en fiestas infantiles. Yo creo que esa ley no es necesaria, o sea, no es necesaria ya que está aplicado el reglamento y sobre las cosas que pasó con... ¿Qué? Ok, para la prevención de futuros accidentes como lo del bebé, ¿verdad? Ok. Ya me están pidiendo por aquí algún choróscopo, el de cáncer, ¿te da tan rápido? Así es que hoy tenemos ahí está. Los choróscopos en Exa FM Mexicali. Recuerda seguirnos en Instagram, en Facebook, como Exa FM Mexicali. Que traemos ahí una promo mundialista, mira, en manos, muy así, muy coqueta. Donde vamos a participar acá tu servilleta y todos los locutores de Exa 91.5. Ahorita vamos a tener unos invitados. Y no van a ser unos, ¿cómo cuántos serán? Como unos 30. Más, ¿verdad? Más. Sí, ¿verdad? Porque son bastantes. Bueno, si quieres saber de qué se trata, mande.
1: Vamos a explotar.
0: No, yo no quiero explotar. No, yo no. ¡No! 10:54, vamos con más música, no le cambies, en todas partes, ponte Exa.

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2: y les dije que tenía invitados. Y no son 30 como yo los había medio visualizado. Ahorita les voy a platicar quién nos visita el día de hoy. Son las 11:02 de la mañana, 36 grados. Y dirás tú, ay, bebé, calorón, claro que sí. Oigan, la máxima de hoy será de 42 grados, el cielo totalmente soleado. Y mañana repetimos fórmula, ¿eh? Mañana también estará el mismo tipo de clima, caluroso, potente, termonuclear. Sí, así como nos gusta aquí en Mexicali. Y tenemos el día de hoy la visita de los chicos de CETIS, de Administración de Empresas y, claro, también negocios. Aquí, el infiltrado number one. En una materia de mercadotecnia que hoy vienen a aprender un poco de lo que se vive aquí en MBS. Y, bueno, tenemos de este lado a Jorge y a Celeste, ¿cierto?
3: Selene,
2: que hoy nos visitan acá en cabina. Chicos, ¿cuáles son sus primeras opiniones acerca de la radio? Van llegando. ¿Qué onda? ¿Cómo amanecieron?
13: Dale tú.
2: Un chinchampo entre los dos. A ver, coméntanos.
13: No, las mujeres primero.
2: ¡Ay, qué caballero! Amé. A ver, platícanos.
3: Pues la primera impresión es que nunca me había imaginado, o sea, ver por dentro un estudio de radio.
2: Ajá. ¿Te imaginabas más o menos que sería como más chiquito, más grande o ni siquiera ni una idea, nada?
3: No, ni una idea.
2: Wow, o sea, vienes en blanco. Entonces, todo lo que vengas a aprender aquí va a ser nuevo, va a ser diferente, no traes referentes, o sea, va a ser algo increíble. Te va a encantar el recorrido, de mí te acuerdas. Y Jorge, gracias. Platícame, ¿cuál ha sido tu primera, como que, primeros puntos de vista? Hoy tenemos cumpleaños acá en este lado, así que si ven medio arreglado y decorado es porque, pues, queremos a nuestros compañeros y cuando les celebramos algún cumpleaños, pues, tratamos de ser lo más amigables posible. ¿Cuál es tu primera impresión aquí de la radio?
13: Pues yo pensé que era más grande.
2: ¿Ah, sí?
13: Sí, de que acá repartido y todo eso.
2: Ajá.
13: No,
2: ok.
13: No, está chiquito.
2: Está chiquito, ¿no? Está chiquito. Pero es que entre lo chiquito, pues es más cómodo, es más apapachable. El día de hoy estos chicos nos están visitando porque quieren, aparte de pasar con 10 la materia, me imagino. Esperemos que sea así. Maestro, ¿qué es, maestro o maestra?
3: Maestro.
2: Maestro, esperemos que el día de hoy ande escuchando la radio, que sus alumnos vinieron todos. Sí, ¿verdad?
3: Sí.
2: Ah, vinieron todos, nadie faltó. ¿No, verdad? No. Nadie faltó. Y lo importante, se vinieron bañados. Porque muchas veces. No, algunos, híjole. A ver, ¿quién no se bañó, la neta? ¿Qué? ¡Ay, no! Mira, acá trae el pelo mojado, pero no sé, bebé. Uno puede hacer a veces el truco de mojarse más o menos. Pero bueno, estaremos conviviendo con ellos un ratito, así que síguenos en las redes sociales EXA-FM Mexicali. Yo soy Michelle Soto. Vamos con más música. Oigan, ¿creen en los horóscopos?
18: Sí.
2: A ver, ¿quién es Virgo?
18: Yo.
2: ¡Ah, yo también! ¡Chócala! ¡Chócala! ¡Vente para acá! ¡Ahí está! Ok, ¿quién es Géminis? Géminis. ¿Junios? ¿Nadie? Y ay, la Lauris, tú también,
19: la
2: bebé.
19: Única.
2: Ay, Piscis.
13: Yo.
2: Ay, apaga el micrófono a él, apágaselo. No es cierto. Es que dicen que los Piscis son como que vienen así. Entonces, si quieres ver los horóscopos, pues los míos, híjole, les van a quedar, pero si al guante. Regresando vamos a tener más para que no le vayan a cambiar. Y sigan con nosotros. Hoy nos visita desde CETIS los chicos de Administración de Empresas y Negocios de la carrera de Mercadotecnia. Así que no le cambies. ¿Saben la frase de EXA FM o no?
13: No.
2: De en todas partes. Es que tú estás muy chavos. ¿Cuántos años tienen, más o menos?
13: 19.
2: También chiquitos, bebé. ¿Qué son? ¿2000 qué?
3: ¿2000?
2: 2006. Me siento vieja, Laura Elena.
19: 2007 y 2006.
2: No,
19: imagínate.
2: No, tú ya, fósil. Fósiles todos. Ok, la frase es en todas partes, ponte EXA, ¿ok? Yo voy a decir en todas partes y ustedes dicen ponte EXA. Todos si quieren, de hecho, ¿ok? Ok, vamos a, como que esto nunca ocurrió. No, y les digo, vamos a regresar con más, así que no le cambien. En todas partes,
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Siddhartha en Exa FM, o como todos lo conocen, el Yuyo. Oh, sí. 11:22 de la mañana. Oye, me sentí re bien conviviendo un rato con los chamacos del CETIS. Hasta siento que rejuvenecí unos 5 años. Rostro, cuerpo, rostro, loba, loba. Así me sentí. No, muy a todo dar. Y me encanta que nos tomen en cuenta para poder dar estas pequeñas pláticas a los chicos y que tengan una oportunidad de conocer nuestras instalaciones. La verdad que es un gustazo que nuestro director abra puertas de nuestra estación. Pues a talento educativo que desea conocernos y que aquí ya saben que es su casa también. Dice por acá, saludos a mi hijo Alexis Montero, que está ayudando en la cocina, un alumno del CETIS 25 de Tecate. ¡Ay, un abrazo a los que nos están escuchando, que van a agarrar camino y que nos escuchan también por acá en lo que es cruzando la frontera o agarrando garita! Un abrazo para ustedes. Y regreso en el próximo bloque, bebé. Ahora sí, con los horóscopos. ¿Y sabes qué? Invitación exacta. Dame tu dinero. Ah, no. Dame tu signo. Signo zodiacal, el tuyo o el de tu pareja. Que a lo mejor no ni comprendes ahorita qué está pasando tú con tu pareja y tú, ¿qué tendrá? ¿Deudas o qué? Bebé, el horóscopo dice muchas cosas. Entérate al 307-4757, dímelo ya en nuestro WhatsApp. 307-4757, ¿ok? Yo regreso con más, no le cambies, llegan los horóscopos y mira, mejor... ¿Es viernes de qué? ¿Viernes de qué, Laura? De... No, bebé, dale para allá. No, viernes de terror, no. Es viernes de... Bebé, no has de saber, no has de saber. Viernes de amarrar. De amarrar la boca, bebé, porque ya te estás poniendo bien así. Mola, ahora. Mola, Ferti Juanes, Pontexa.

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0: espérame. Ay, espérame. No está ayudando la alergia. Ahora sí. Estamos listos. Estamos listos para tu choróscopo exacto fin de semana. Donde la luz a tu vida llega con un mensaje de los astros para ti. Iniciamos con Aries. ¿Estás listo? ¿De verdad estás listo, Bob Esponja?
1: ¡Sí, capitán!
0: Ahí va. Este fin de semana, Aries, aunque por fuera parezca que sigas muy fuerte, tirando todo para adelante, como siempre, mira, por dentro se sabe que estás echando muchísimo de menos muchas cositas. Personas, momentos, sensaciones, de hecho hay una nostalgia rara como que rondándote en la cabeza y eso hace que por momentos te disperses demasiado. Por eso ahora mismo necesitas hacer algo clave, escucha bien. Canaliza tu energía, elige bien hacia dónde quieres dirigirte porque si la repartes en mil cosas vas a terminar muy agotado y sin avanzar de verdad de nada. Entonces, canaliza muy bien tu energía y enfócate, pocas palabras. Continuemos con Tauro. Ay, este fin de semana, Tauro, sinceramente necesitas bajarle poquito el peso que llevas encima, sí. Has estado demasiado pendiente de todo, demasiado metido en tus preocupaciones y se te está olvidando algo importante. También necesitas vivir, reírte y desconectarte. Usa este fin de semana para hacer esas tres cosas. Continuemos con Géminis. Dice, empieza el fin de Géminis y aunque, ¿qué? Y aunque ahora mismo estés viviendo una montaña rusa emocional, también hay algo muy bonito dentro de todo esto. Estás viviendo de verdad. Hay tristeza, sí, hay miedo, nostalgia, momentos en el que el corazón se te hace chiquito solo de pensar que algo puede llegar al final de su camino, que todo tiene una fecha de caducidad y que eso te remueve muchísimo, pero hay algo de calma, como una especie de serenidad muy extraña en el ambiente, como si tu alma supiera que algunas despedidas no vienen solo a romperte, sino también a enseñarte una lección de vida muy importante. Continuemos con el siguiente signo, que es el último de nuestro primer bloque. Recuerda que puedes hacerme llegar tu signo y te paso el horóscopo extendido completito de fin de semana, ¿eh? Por tu WhatsApp te llega directo, 307-4757. Y empieza el fin de Cáncer. Y sí, estás nervioso. Mucho más de lo que aparentas. Tienes las emociones, mira, a flor de piel, la cabeza emocionada al 1000 por hora y una sensación constante de que vienen semanas muy importantes, intensas, de esas de las que sientes que tienes que dar lo mejor de ti, sí o sí. Un poquito de emoción, un poquito de expectativa para este fin de semana. 11:52, vamos con más música y quédate pendiente a nuestros choróscopos en su segundo bloque, bebé. Si quieres también tener el choróscopo directo, extendido y en tu celular, te lo puedas llegar por un mensaje de WhatsApp para que te cheque bastante al 307-4757. Yo soy Michelle Soto, encuéntrame en Instagram como @michelle_soto con triple O y síguenos entre nuestras redes Exa FM Mexicali. 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
2: En Alemania 1970, la selección de Zaire causó gran revuelo, pero no por su juego, sino por sus gustos culinarios. En lo que respecta al fútbol, en sus tres partidos fueron derrotados por Escocia, Yugoslavia y Brasil, llevándose 14 goles en contra. Por parte de la comida, al llegar al aeropuerto de Frankfurt, los agentes de la aduana se sorprendieron al encontrar entre las maletas de la delegación africana 20 monos muertos. Los dirigentes y jugadores fueron cuestionados por los cuerpos de los animales, contestando que el mono era para un asado y que era un platillo típico de aquel país. Los agentes permitieron pasar dicho manjar.
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0: nos pueden contactar y les hacemos ya sea la carta o ya sea que quieran algún tipo de paquete, por así decirlo.
1: Okay.
0: Lo podemos manejar también.
1: Oye, súper bien. 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
1: consienta. 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
1: Uf, qué delicioso. 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

llegó para quedarse y no irse los lunes y los viernes de Choróscopos. Y siendo viernes, fin de semana, se necesita. Se necesita la guía de tu signo. Ay, una disculpita por el sonido de la silla, es que ya la rodilla ya no está para andar, ¿verdad, camarero? ¿Eh? Yo sí. Camarero, es que mira. No, camarero. No, hace rato hice un video para mi historia de Instagram en @michelle_soto con triple O. Hice un hasta abajo así tipo perreo. Me dolió la ingle, camarero. ¿Cómo está eso? Ay, te digo. ¿Eh? Pues soy fitness, pero ¿qué pasó ahí, pues? Es lo que me saca de onda. Dijeras tú, no me muevo para nada y me pasan eso. Pero uno que se mueve acá y va al gimnasio todos los días y de repente, no. Qué injusta es la vida. Por eso ocupo el choróscopo. Y de hecho ya me toca a mí. A ver, Leo. Los Leo. Este fin de semana vas a darte cuenta de algo. Estás mucho más cerca de conseguir lo que quieres de lo que piensas. Aunque haya momentos en los que todo se te haga cuesta arriba o muy difícil. Aunque a veces sientas que estás agotado de pelear y de sostenerlo todo sin venirte abajo, sigues aquí. Y eso ya dice mucho de ti. Has pasado semanas muy intensas, mucho estrés, mucha presión y demasiadas cosas en la cabeza. Pero este fin de semana hay una especie como de cambio interno muy importante. Como si... como que por fin empezarás a entender que no puedes seguir cargando con todo ni intentando salvar las situaciones o personas que ya no quieren ser salvados. ¡Wow! ¡Qué importante, eh! ¡Qué importante y qué tan real todo esto que te estoy mencionando! Continuemos con Virgo y ahora sí, a ver, ¿qué dice mi horóscopo? No te agaches porque la ingle... ¡Ah! ¡Lo leí demasiado tarde! ¡Demonias! A ver, ¿qué dice? Este fin de semana vas a motivarte. ¡Ay, qué bueno! Tendrás muchas ganas de hacer cosas nuevas, de salir un poquito de la rutina y de volver a sentirte ilusionada por todo lo que viene. Porque sí, has cambiado mucho y en el fondo tú lo sabes. ¡Ay, sí es cierto, bebé! Ya no te conformas con lo de siempre, ni con las conversaciones vacías, ni con las personas que no te aportan nada. Ahora quieres más, más vida, más emoción, más experiencias que de verdad te hagan sentir vivo. Quizás estés pasando por una experiencia que te está haciendo sentir ese momento es ya y ahora. Me checó. La neta sí me checó. Voy a tener que leer el extendido ahorita. Vamos con Libra. Dice acá que vas a estar muy feliz, Libra. Muy feliz y este fin de semana lo vas a notar muchísimo, bebé. Se vienen experiencias nuevas, movimiento, planes improvisados, mucha risa, conversaciones larguísimas y esa sensación de estar viviendo cosas que dentro de un tiempo recordarás con una sonrisa gigante. De hecho, hay una energía muy bonita rodeándote ahora mismo y tienes que aprovecharla. Disfruta de todo este movimiento y de que la gente nueva llega a tu vida, de las nuevas aventuras y que todo lo que... te saque un poco fuera de la rutina. ¡Wow, Libra, eh! Te voy re bien el fin de semana, así que luego me lo confirmas y me actualizas el próximo lunes, ¿va? Vamos con Scorpio, terminando el segundo bloque. Nuevo fin de semana, Scorpio, y sí, vienen días muy intensos, pero también muy importantes, porque muchas cosas van a terminar ahorita. Situaciones que llevas arrastrando, emociones que estaban a medias, conversaciones pendientes, decisiones a las que estabas dando muchas largas. Este fin de semana, algo se cierra, y sinceramente... tú sabes que lo necesitas. Ay, qué fuerte. No me gustaría ser Scorpio. La verdad. Son las 12:30. ¿Quieres tu horóscopo extendido? ¿Te intrigó un poco lo que te dije? ¿Te sacó de onda? Dijiste tú, ¿quiero saber más? Ah, pues es tu momento y de hecho, última oportunidad para mandarme tu signo 3074757 para que te haga llegar tu horóscopo extendido de fin de semana. Vamos con más música y no cualquiera puede andar con una superestrella. Así que chécate muy bien con quién andas. Soy Michelle Soto, ponte Exa.

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última edición de nuestros choróscopos, el último bloque, pero no menos importante para ti que buscas soluciones a tus problemas momentáneos, porque es de fin de semana. Eso tómalo como una guía, no como una totalidad. La interpretación de lo que te estamos mencionando es ahora sí que responsabilidad que lo escucha. ¿Okay? Ni yo, Michelle Soto, ni MBC Radio, ni el concepto de Exa FM Mexicali, nos hacemos responsables de tus decisiones, buenas o malas. Gracias. Continuemos con Sagitario. Dice por acá, estás pasando por uno de los días más emocionantes y más intensos. Cuando parece que consigues respirar como que poquito, aparece otra preocupación, otra situación difícil, otra emoción que te vuelve a remover por dentro. Y sí, aunque en el fondo sabías que ciertas cosas podían pasar, eso no te hace que no te duela cuando llegan, bebé. Ay, sí es cierto, sí es cierto. O sea, esperas el trancazo, pero no sabes qué tanto te va a doler. Ay, pobrecito Sagitario. Si quieres saber más, pues extendido, bebé, que ya les hice llegar a muchos sagitarios, de hecho, mucho del público exacto es sagitario, nacidos en noviembre. Dice por acá, Capricornio, dice, empieza este fin de Capricornio y sí, hay momentos en los que te sientes que no puedes más con todo, de repente te ves cargando responsabilidades que ni siquiera te corresponden, sosteniendo problemas ajenos, intentando llegar a todo y al final, mira, acabas agotadísimo, tanto físico como mentalmente, cuidado, porque tanto desgaste emocional empieza a notarse también en tu cuerpo, tu energía baja, tu cabeza no para y hay días en los que hasta para respirar profundo te cuesta, pero escucha, algo muy importante que te voy a decir, no es que tu vida sea una basura, ¿ok? Es un periodo de transición. Entiéndelo, acéptalo y compréndelo, ¿va? Continuemos con Acuario. También hay mucho Acuario en el público exacto, ¿eh? Demasiado, demasiado. Ellos, si no me equivoco, son de enero. Ajá. Mi papá es Acuario, de hecho. Y sí, también. Oigan, dice que empieza para Acuario este fin de semana y sinceramente, mira, estás a tope. Demasiado a tope, de hecho, entre eventos, trabajo, responsabilidades, mensajes, gente, planes, ay, no, mil de cosas. Llega un punto en el que te sientes que todo se te está acumulando encima. Y aunque por fuera sigas funcionando como siempre, como que por dentro hay momentos en los que solo te apetece mandar todo, mira, allá sabes dónde, y desaparecer un ratito. Te estás empezando a agobiar, Acuario, así que este fin de semana trata de relajarte un poquito, ser consciente de tanto movimiento que trae, pero también ser consciente de que necesitas tener un break. Y terminemos con los insoportables de Piscis. Los queremos mucho. Ay, y sí, estás arriba, bebé. Uy, sí, llevas demasiado tiempo sosteniendo cosas que te pesan mucho, ocupándote de problemas, personas, situaciones que emocionalmente desgastan a cualquiera, ¿eh? Y claro que estás enfadada con la vida por momentos. Y claro que hay días en los que te preguntas por qué tiene que caer tanto sobre ti y por qué parece que alrededor hay gente que más que ayudar, estorba. Uy, uy, uy. Una semana un poquito complicada para ti, Piscis, pero esperemos que todo te salga re bien. Voy a terminar de mandar los choróscopos a los signos que me hacen falta por acá. Leo, me falta Capricornio, ahorita te lo mando. Y no, de nada, a todos los que me pidieron su choróscopo ya se los envié. Ahí lo tienen, una lucecita, al final del camino en el fin de semana. Camarero, ya me voy porque me está matando la alergia. Hey, espérate, ¿por qué me quitas? ¿Me apagas el micrófono? Ok, no, estoy respirando bien. ¿Sabes cómo estoy respirando? Como pug. Sí. Me siento así. Un abrazo a los que tengan pugs de mascotas, pero sí. Por eso, ya sé lo que siento un pug. Respira. ¿Eh? Ay, pobrecito. ¿Me dice en serio? Ay. Bueno. Laura Tadina, Montelucas, Team. Un abrazote. Camarero, ¿me puedes switchar la otra canción? Porque me quiero despedir con mi canción favorita del momento, claro. Oigan, y antes de retirarme, pues te voy a decir que te quedas en compañía de Diana Lizárraga. Uno. Número dos. Corre y sígueme en mis redes sociales, Exa FM Mexicali. Nos encuentras en las redes sociales de 91.5. No, la otra. Si se podrá, se podrá. Digo, si no se puede, ni modo. Si se, no, no, ya la tiene. No, no, no. Mira, ¿para qué la? No, camarero. Ay. Ok, bueno. Antes de despedirme, te digo las redes oficiales de Exa FM Mexicali. Ahorita me las regresas, ¿eh? Y también vas a encontrarme en mis redes personales, @Michelle_Soto con triple O. Gracias, camarero. Ponte Exa. Bye.

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0: Es la una.
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1: Hola, ¿qué tal? ¿Cómo está todo mundo? El día de hoy que ya es viernes, sí, ya viernes 8 de mayo del año 2026, ya casi casi para celebrar el Día de las Madres. De hecho, muchas en los colegios, en las escuelitas, el día de hoy se hicieron como el festival para las mamás o el detallito para las mamis. En muchos, el día de hoy ya están empezando a celebrar como ellas se merecen. Recuerda que también en Exa FM tenemos muy buenos regalos, una excelente promoción para celebrar a todas las mamás exactas. Saludos a los controles técnicos, a mi querido camarero, que hablando de celebrar, hoy es viernes de barrileiro y el Cama va a celebrar a las mamás. ¿Cómo estás, Cama?
2: ¿Qué tal, Diana? Muy buenas tardes. Gente bonita, buenas tardes. Sí, Diana, exactamente,
1: ¿Viene listo?
2: Pues sí, claro que sí, listones, pero no de colores. No tengo nada, pero no me gusta, mejor puro blanco y negro. Nada, cierto. ¿Qué te voy a decir? No, y como dijiste, las mamás van a ser doble día, ¿no? Viernes y el lunes, porque cae en domingo. Yo digo, ¿no?
1: ¿Cómo?
2: Se presta.
1: Ah, que les van a festejar, ¿cómo?
2: Sí.
1: Sí, porque el día no se los dan el lunes. Bueno, algunos sí van a dar el día lunes.
2: Ajá, pero hay otros que sí, ¿no?
1: Que ahorita con el relajo que traen del periodo vacacional, parece Andale. Que a lo mejor no les dan el lunes, tal, que ahorita mejor, mira, ni se sabe.
2: ¿Por el clima y por el mundial?
1: Pues porque van a adelantar las vacaciones, ya es que sí, es todo un chisme a nivel nacional. Ayer había un montón de ahí de... Entonces ahorita todavía están en que sí, que no, ahorita lo más seguro es que quién sabe cómo hacía la chimoltrufia. Vamos a ver qué pasa, qué día es el día oficial, el que saldrán de vacaciones las criaturas.

0: horas. Y también habían dicho que a lo mejor nadan el lunes, entonces ya no sé qué quedaron,
1: sí, que,
0: ¿verdad?
1: Es que no han dicho con seguridad.
0: Están Dios así de como mi vida.
1: Como que lo dijo...
0: Pues sí había sido un anuncio oficial, ¿eh? Sí, pero ya que... creo que con tanta grilla dijeron, no, parece, no estábamos seguros, era una...
1: Era una idea, una propuesta,
0: pero pues no, sí lo habían hecho, ya había oficial, hasta en redes y todo lo puso, pero ahorita ya se echaron para atrás, entonces no saben todavía, no se han puesto de acuerdo, cama. Entonces, en lo que son peras o son manzanas, mejor aquí nos ponemos a escuchar muy buena música, y si aquí a las 3 de la tarde se hace oficial ya esta información, pues lo vamos a confirmar, nos estaremos ahí al pendiente. 307-4757, manda tu mensaje de audio o tu mensaje de texto el día de hoy. Igual si quieres mandar felicitar a tu mami de una vez hoy, puedes mandarle un audio para decirle cuánto la quieres. Y al regresar te cuento cuál es la promoción exacta, que está muy padre para consentir a todas las mamás aquí en el 91.5. Vamos a más música. ¿Qué vamos a escuchar, Cama?
1: Vamos a escuchar a Ariana Grande y a Seth con la de Break Free.
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1: ¡Ulala!

0: Una de la tarde con 18 minutos en Exa FM. 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

0: Una de la tarde con 39 minutos en Exa FM. ¿Y qué creen? ¿Qué creen? Pues que ya obviamente están dando a conocer todo el mitote referente a la inauguración del Mundial. Esto va a ser en el Estadio Banorte en Ciudad de México. Y pues ya dieron a conocer que se va a preparar un espectáculo con grandes figuras de la música nacional e internacional, incluyendo al grupo Maná. ¿Qué tal? ¿Qué tal? Pero hay más artistas invitados a los que se mencionaron hasta ahorita en este partido inaugural que se va a llevar a cabo el 11 de julio en el histórico Estadio Azteca, ahora llamado Banorte. Va a estar, como te digo, Maná, pero también dijeron que estaría presentándose Alejandro Fernández, se mencionó también a Belinda, y la cumbia estará a cargo, obviamente, de Los Ángeles Azules. También a este espectáculo de Ciudad de México se va a sumar la participación de la cantautora sudafricana Tila como parte del vínculo entre ambas selecciones protagonistas del partido inaugural, ¿no? Que serían estos dos países. Y según trasciende el espectáculo, el Estadio Azteca durará el show este más o menos entre 16 minutos, 30 segundos. Es el aproximado que tienen para estos shows. Que se han mencionado obviamente otros artistas que estarán también en los otros países, por ejemplo en Canadá. Obviamente tenía que estar ahí Michael Bublé. ¡Ay, qué padre! Va a estar el Bublé ahí presentándose. También estará Alanis Morissette. Estarán otros artistas también por el lado de Estados Unidos. Estará Katy Perry, entre otros que se han nombrado para que estén en los shows. Dice que los shows de Estados Unidos y Canadá durará aproximadamente 13 minutos cada uno y comenzarán 90 minutos antes del inicio del partido. La información que se da hasta ese momento referente a los shows, que obviamente también es de las cosas más esperadas cuando son eventos deportivos de esta magnitud, ¿no? O sea, ahí está lo que hasta ahorita se sabe de esta información. Vamos a música. Que ahorita que les dije que es cuando supieron más información de lo de las vacaciones, hace una hora aproximadamente, pues Mario Delgado dio a conocer que sí se va a mantener la fecha el 5 de junio, que salen de vacaciones, que sí se adelanta, que ahora lo que se va a negociar es cuándo regresan de vacaciones, que al parecer se les hizo, pues obviamente, mucho, pues son casi 3 meses de vacaciones, se hizo todo un show, entonces que a lo mejor el regreso no será como habían dicho el último de agosto, ¿no? Es el que habían comentado. Yo creo que van a recorrer y salir, bueno, y regresar un poco antes. Que acá convendría, por el clima que tenemos, nos convendría al revés, ¿no? Salir mejor, que tiene que agarremos un poquito después en cuanto a junio, pero no regresar a finales de agosto, que es el peor clima, el calorón que hay aquí en nuestra ciudad. Pero, como te digo, todavía no hay oficial. Unos dicen una cosa, otros dicen otra, pero al parecer se mantiene el 5 de junio salir. Lo que van a ver ahorita es el regreso, hasta ahorita. Vamos a ver si luego se hace más alboroto y digan, no, pues tampoco, ¿no? ¿Qué cosas, cama? ¿Qué cosas, cama? Vamos a música. ¿Qué vamos a escuchar?
1: Vamos a escuchar a Shakira y a Bele con Algo Tú.
0: Una de la tarde con 42 minutos en todas partes. 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

Escuchaste a Bruno Mars en Exa FM 91.5. Pues, ¿qué creen? ¿Qué creen? ¿Qué? Para los que son fans de Bruno Mars y que les gusta mucho esta rola, pues el día de ayer anunció en sus redes sociales que sacaría la versión en español de esa canción que acabamos de escuchar, que se llama Lo Arriesgo Todo, que ya la puedes escuchar, ya está disponible. A la medianoche salió esta rola en español y de hecho sacó una edición limitada en disco de vinilo de 7 pulgadas de esta canción. Viene la versión por el lado A, viene la versión en español, que Lo Arriesgo Todo, por el lado B, pues viene la versión en inglés, que es la original. Y la puedes preordenar, puedes salvar el link para ser de los que puedan adquirir este vinilo, que está muy padre, ya lo vi, yo lo quiero. Está la portada y toda la imagen, que a mí me encantó la imagen de este disco de Romantic. Y pues sigue obviamente con su gira, estará acá visitando Ciudad de México, tiene tres fechas con esta gira, va a estar a finales de año, ahorita los voy a, sería 3, 4, 7 y 8 de diciembre, estará en el estadio GNP Seguros estos días, para los que quieran ir, obviamente que va a cantar la versión en español. Obviamente, en Ciudad de México les va a tocar verlo así, cantar en español por primera vez en vivo ahí. A mí no me tocó cuando fuimos a Las Vegas, todavía no sacaba la versión, pero pues obviamente por ser Las Vegas le iba a cantar en inglés. Aunque sabemos que trae toda la onda latina, específicamente de México, con esta versión.

ser como todo encaminado a Bruno Mars, como que sea el rey de Las Vegas, y por eso le pusieron también su nombre a una de las calles que estaba muy emocionado. Hizo todo un desfile, llegó, hizo un mini concierto, unas 3-4 rolitas que hubo con, estaba llenísimo, y ahí le entregaron las llaves de la ciudad y le pusieron su nombre a esta calle, ¿no? Entonces le ha ido súper, súper bien. Ah, pero decía que en el concierto que fue en Las Vegas el 10 de abril, que es cuando cuando empezó con este tour de Romantic, trae toda la onda latina porque le metieron mucha música en español. Metían así también, de hecho, DJ Peewee, que estuvo como abriéndole, puso mucha música en español y puso a toda la gente a bailar. Entonces traen toda la onda latina, específicamente con mucho cariño que sabe que él le tiene a México. Ya ves que hasta en el video, de hecho, para abrir el show, para abrir el concierto, sale él haciendo como una oración de lo para que todo salga bien en el show, pon tú. Y sale de fondo ahí también la imagen de la Virgen de Guadalupe, sale toda una cosa así como muy mexicana. Entonces sacó ya la versión en español, tengo que se llama Lo Arriesgo Todo. Y yo nunca lo había oído cantar en español, entonces te voy a poner un pedacito a ver qué tal te parece Bruno Mars con Lo Arriesgo Todo, esta versión en español.

¿Qué tal, eh? Oye, no lo hace tan mal. Obviamente hay unas que como que... pero cuando dice lo arriesgaría todo. Ya es que se les a la gente que en Estados Unidos se les complica un poquito lo de decir la doble R. No, lo arriesgaría. Como que lo estuve ensayando bastante. Si lo hace, lo arriesgaría todo. Entonces no lo hace tan mal, creo yo. Aplauso para Bruniño. Bruno Mars, que sacó esta versión en español, lo arriesgó todo. Ya está disponible en todas las plataformas si la quieres escuchar completita. O incluso si quieres el disco de vinilo edición especial con la versión tanto en inglés o en español, pues tienes que entrar a sus redes sociales y salvar el link para que puedas más adelante adquirirlo. Si alguien me lo quiere regalar, con todo gusto. Yo ayer intenté, pero no estaba disponible todavía Ciudad de México. En general, México. No lo vi. Entonces ahorita vamos a ver si todavía salieron otras ciudades disponibles, otros países disponibles, mejor dicho. No estaba el país como México como disponible para comprarlo. Entonces, lo cual se me parece medio raro porque estaba cantando en español. En español, cama. Pero bueno, ahí me pasan el chisme si ya está disponible. Vamos a música 2 de la tarde con 9 minutos. 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
1: 2:19 en Exa FM. 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

0: Hello? 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
2: 2 de la tarde con 28 minutos en Exa FM. ¿Y qué creen?
3: ¿Qué?
2: ¿Qué creen?
3: ¿Sí?
2: Que llegó el momento más esperado de la noche, el momento cómico, mágico, musical. O sea, hace el barrilito de viernes. ¿Listo, cama?
3: Pues sí, listo, listo, Diana. Más que déjame hacerte un breve comentario.
2: A
3: de
2: ver.
3: Que, pues, a petición de un amigo por ahí, de pues que ya sabes, de que hace el día 30 de abril fue el Día del Niño, ¿no?
2: Ajá.
3: Pues es una canción que muchos la conocen, pero también es un estilo diferente, no va a ser el de muy infantil, va a ser por el día más o menos.
2: Ajá, de las
3: por
2: mamás.
3: Por el amor.
2: El amor hacia mamá.
3: Hacia mamá.
2: Sí, porque ya el de los niños ya fuera sigue las mamás.
3: Ah, exactamente. ¿No? Pero con estilo barrilito, así que.
2: Como debe de ser, cama, como debe de ser.
3: Para perder la costumbre.
2: ¿Listo, cama?
3: Listones, Diana. Vámonos.
2: ¡Córrele!

0: gato de barrilita un primor, porque lo aprecia y le da todo su amor. Porque ella canta con él, baila con él, burla con él, y luego ríe con él, llora por él y sufre al prepararle el café. El barrilito, escucharlo es un placer, es por su encanto que demuestra por doquier. Acompañado, barrilita es un primor, porque la aprecia y le da todo su amor. ¡Gracias!
1: ¡Bravísimo, gracias, cama! ¡Ay, qué bonito! ¡Baila la cama!
0: ¡Bien rocker!
1: ¡Es todo que me aplauso! ¡Bravísimo, cama! A ver, vamos a hacer magia a la una, a las dos y a las tres. Es todo, cama.
0: Así es.
1: A ver, ¿qué dice el público?
0: Pues, algo fuera de lo normal, ¿no? Este fue el barrilito de hoy.
1: El barrilito. Viernes.
0: Pues, muy cercano al día de mayo, ¿no?
1: Saludos pues, para Pam, que dice que estaba atenta al barrilito. Hace rato me mandó mensaje.
0: ¿Ah, sí? Ah, Pamela.
1: Saludos, sí, Pam. Saludos también. Aquí estoy chismeando. Se puso mal chisme aquí con el Plumeda, que sabe mucho de chismes, ¿eh? También para Paquito Madrid, que se reportó. ¿Qué dice el Paquito, A ver, vamos a ponerlo.
2: No. Eso, aquí estamos al pendiente
1: del barrilito, es que decía no, también sí, que estuvo bueno, dice Pam, si le gustó, sí, saludos, pues, solo tenía Plumeda que dijo, aquí estamos agarrando el chisme, me está diciendo unos datos ahí que digo, oye, si le sabe el Plumeda, lo vamos a dar sección de espectáculos, ¿verdad?
0: Sí,
1: aplauso, Cama, tú muy bien, como siempre.
0: Bravo.
1: A corte o música, maestro, 2:31 en todas partes, ponte Exa.

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5: 2 de la tarde con 39 minutos en Exa FM. 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
1: Y llegó el momento de retirarnos del aire. Te agradezco mucho que nos hayas acompañado el día de hoy y te invito a que te mantengas aquí en la frecuencia exacta 91.5. Agradezco, mi querido camarero, los controles técnicos. Gracias, cama.
2: Gracias, Diana. Muy buenas tardes. Fin de semana. Pásale bien.
1: Exactamente. Ya es fin de semana. Yay. Viernes, mi día favorito. Cuídense mucho. Disfruten el fin. Recuerden que este fin iba, de hecho, hoy ya se sintieron las temperaturas un poquito más elevadas o bastantitos, ¿no? Llegaremos a los 42, 43 grados según el reporte. Entonces, hay que tomarlo en cuenta y a irnos preparando mentalmente porque el calor llegará. Ya se estaba tardando. Ya no la sabemos. Cada año lo mismo aquí en la ciudad capital. Nuestro querido Mexicali. Podemos seguir en contacto a través de mi Instagram. Me encuentras como Soy Diana Lizárraga. Y en mi página de Facebook, así como Diana Lizárraga. Cuídense mucho. Besillos. Y ya lo sabes, en todas partes, Ponte Exa. Adiós.
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3: Ah, 251.

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3: 253.
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0: En Francia, 1998, los chefs de aquel país impusieron una demanda ante el comité organizador por la designación de una cadena norteamericana de famosas hamburguesas como restaurante oficial de la competencia. El contrato millonario firmado por la empresa de comida rápida le valió el rechazo de los cocineros galos, quienes son considerados como unos de los mejores de todo el mundo. Pero ese disgusto también alcanzó a varias selecciones, quienes, aún sabiendo que iban a competir en uno de los mejores lugares gastronómicos, decidieron llevar valijas llenas de comidas y bebidas propias de cada país, entre ellos los italianos, que llevaron un camión repleto de 1.300 kilos de pasta, queso parmesano, aceite de oliva, fideos, piernas de jamón, agua mineral, vino, azúcar, mermelada, gaseosas, leche descremada, harina y demás.
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0: Muy buenas tardes, damas y caballeros. Con ustedes, el programa radiofónico que solamente hace que te enchemuques y que te recuerda. Este programa no es cualquier programa, es un recordatorio, es un mensaje. Y ese mensaje y ese recordatorio es el siguiente: la fiesta, la celebración está a la vuelta de la esquina, porque comienza el fin de semana, camarada. ¡Súbele! ¡Qué rico eso, ¿no? Pónganse maníacos aquí. Es lo que buscamos en esto que se llama El Buen Beat. 1, 2, 3, go. Bienvenidos al Buen Beat por Exa 91.5. Les recomiendo sobremanera este nuevo ID a cargo de Ten y Carlo Whale. Echoes of You. Echoes de ti. Y el camarero sí que hizo eco en sus corazones con el barrilito que se aventó hace un ratito. ¡Ah, qué buena rola, camarero! ¡Póngase al tiro, pues! 6863074757. ¡Qué rico eso, ¿no? Buena música para alegrar tu fin de semana.
1: Es que vino, esta canción a mí me da miedo, camarero. Que me da miedo, me va. Está muy loca.
0: Pues loca se va a poner tu noche. Positivamente. Un poco de locura en la vida de cada uno de nosotros siempre es positivo. Con prudencia. Bien, bien dosificada la locura genera cosas. A veces la locura y la genialidad se mezclan de una manera que a veces no sabemos distinguir. Tú permítete estar maníaco un ratito, hombre. No pasa nada. Y aquí con pura música vamos a hacer que eso suceda. ¿Es mi radio o se está yendo la señal? Ok. No sé, camarero, dice por aquí que mejor está yendo la señal. ¿Se ha estado yendo la señal? Así es, un hecho, se ha estado yendo. Esperemos que con esta canción los dioses de la música nos ayuden a que suene el fin de semana lo que debe de sonar. A pura fiesta y pura fiesta. El camarero, los controles, tu amigo Memo Lores del micrófono, pónganse al

0: Te voy a bajar un poquito. También les quiero recomendar esta rola, amigos. Vamos comenzando el buen beat como debe ser. Mi nombre es Memo Lawrence. Me encuentras en Instagram como Memo Lawrence. Esta roleta. Esta roleta está un poquito más tranquilita. Este es un ID de un DJ que va a estar en Ibiza toda esta temporada. Dos en las rucas, por favor. Dos para mí y dos para el camarero. Nada de compartir. Claro que sí. Camarero, entonces, ¿cómo te sentiste en tu momento de fama con el barrilito?
1: Pues bien, Memo.
0: Bueno, no un momento de fama, tú ya eres famoso. En tu momento para brillar.
1: Un espacio, se puede decir, ¿no? Un espacio.
0: En tu espacio.
1: Un espacio musical.
0: ¿Cómo te sentiste? Cuéntenos.
1: Pues bien, bien. Claro que pensando más bien en el día 10 de mayo, porque es domingo. Pero
0: ah, sí, qué bonito, ¿eh?
1: Es domingo, entonces por eso es a petición de una amiga. Diana y Manuel.
0: Saludos y saludos a todas las queridas madres de Mexicali. Sí, sí, sí. Bien lo dije, ¿no? Bien lo dije que el día de hoy, camarero, los ángeles. No va a ser cualquier ángeles, porque esos ángeles van a ir instrumentados por un buen mariachi. Así que si tú quieres que le mandemos mariachi y un ángeles a tu querida mamá, pues manda un mensaje al 6863-074757. Y nosotros le mandamos a todas las mamás que nos digan un regalo que va a ser un ¡ájale! Que es un ejele que será como una rosa. Una rosa para el oído. ¡Cántala, cabrero!
2: No encuentro las palabras ni verso, rima o prosa. Quizá con una rosa te lo puedo decir.
3: ¡Ay, qué rico!
0: Ahí lo tienen, 6863074757. El día de hoy le gritamos ájale a todas las mamás. Y a quien quieres que le mandemos mensajito particular, pues ya saben, así como Alfredo Adame, nos mandan mensaje al 6863074757 y nosotros le mandamos el audio. Este es gratis. ¿Por qué? Porque los queremos mucho. Camarero, los controles, tu amigo Memo Lores, el micrófono. Ahorita regresamos. Apenas comienza el buen beat. Pura música para viernes, se los prometo, se los digo. 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
2: Regresamos rápidamente al Buen Beat porque se anda yendo la luz, se anda yendo la radio y queremos seguir disfrutando con ustedes de pues un buen viernesote, pasarla bien a gusto, pasarla increíble. Ay. Y luego por acá también, ¿qué más? Sale que... Oye, hecho, se está yendo la luz en diferentes lados, ¿eh? Porque aquí me acaba de... Si a alguien de ustedes se le está yendo la luz. Fíjate, y no está tan calientito afuera. Sí, es de los primeros días a 40 grados o más en Mexicali. Más... Me acaba de llegar un mensaje de Easy. Dice, te detectamos falla en tu servicio. No es necesario reportarla. Se resolverá en 30 minutos a 4 horas. ¡Ah, caníbalo! me dice, no, Easy... ¿Se va a resolver en media hora o en 5 años? No, pues así como, pues no, no me asustes. Yo quiero ver mi serie favorita, por favor. Luego por aquí Luis Héctor me mandó un mensaje. ¿Eres tú mi carro blanco? Sí, sí, era mío. Pues bueno, mi carro mínimo es blanco. Hay muchos carros blancos en México. Posiblemente era yo. Pues sí, por favor, ¿no? ¿Qué está pasando con el calor, ¿no? Que no se ve la luz, que no se ve el internet, camarero. Si no, ¿cómo le hacemos aquí para poner mejor música para todos ustedes? Yo los quiero mucho, maníacos. Sí, probablemente, como dicen por acá, dice... Hoy sí es de los primeros días, ¿verdad? Me lo pueden confirmar. Yo he estado la mayor parte de la mañana en la calle. Dando vueltas, mandados y compromisos. Y sí está caliente. Al punto que sí sentí como que ay, me tomé un electrolito. Un electrolito, guiño, guiño. No, me tomé un electrolito porque sí dije, ah, canijo. Y sí, hasta me empezó a doler un poquito la cabeza y todo. Ya, todo bien. Ya todo solventado. Y luego por acá nos dice nuestro buen amigo. Ay, no, X19. Tú eres la Ceci, ¿no? Pero dice... Es que probablemente es porque está haciendo calor. ¡Sí, los taquerías, Ceci, hágale! Oye, ¿tú eres mamá o no? Para cantar, para ponerte una canción de... Ahí está, ya te la vamos a poner. Ahí va, para que la gente se vaya dando cuenta cómo está el asunto hoy, cabrón. ¡Para ti, Ceci! Porque eres una gran mamá. Porque la vida te quiere y tus hijos también. Te regalamos un...

0: lo que te quiero contar. ¡Ah, qué rico eso, ¿no? Ahí está, un ángel de mariacheño para ti, mi querida. Así que, bien lo dice, ¿no? Al 6863-074757. ¿A poco eres mamá de una bebé de 15 años? No, pues, mira, ya, mamá y también ya se festejó la quinceañera o va a ser apenas. Nos dice Ceci, probablemente es porque está haciendo calor y hoy sí están prendiendo todos el aire acondicionado. Es verdad, muchos no lo prendían.
1: No, con un abaniquito aquí se hace.
0: Y pero ahora sí fue de, ay, como que sí le dio calorcito, ¿no? Y trácalas, pues ya prendieron. Y la comisión de seguro, ¿no? Digo, no nos agarró de sorpresa el calor tampoco. Ahí estaba previsto, ¿no? En el pronóstico del clima. Nomás digo, ¿no? Se supone que debería de estar al tiro. Sí, hace mucho calor. Sí, te ha sido calor, damas y caballeros. ¡Cántale, pues! Que si no le canto yo. ¡Ésele, caballero! Mira, vamos a ver qué es lo que nos dice de clima el iPhone. Sí, 40 grados centígrados en este preciso momentazo. Y aquí ponemos al tiro, porque seguro está a unos 42. Siempre dice poquito menos el celular. No sé por qué nos quiere mentir. Y pues aquí ponerse al tiro, damas y caballeros. Pónganse al tiro y viva México. ¡Viva! ¡Y viva las mamás! ¡Qué bonita la vida! Va a poner una rola maníaca, ¿no? Para que se pongan al tiro. Les va a poner esta rolita, pero es viernesito. Esta rola, camarero, la ven escuchando hace ratillo. Y me puso de buenas. Regularmente pone de buenas esta rola. Y mi mamá la venía cantando muy feliz. Le mando un saludazo a mi mamá y a la felicidad de la mañana. Esta rola, mi mamá.
1: Ay, pingue,
0: empezó a tararear y yo, mira, si le gustó la canción, ¿cómo no? Entonces, la opción número uno para ir agarrando viada para el fin de semana, donde vamos a festejar. Viernes, sábado y domingo vamos a cerrar con broche de oro el festejo del Día de las Madres. Love a Fool de Cardigans, la opción número uno. ¿Qué dice la pública? Un uno para The Cardigans y un dos. Y un dos para esta rola. Que está chila. También a mi mamá le gustó.
1: Que la cherry, que no sé qué, que está... Todavía se bebe súper bien y ya está bien grande, ¿no?
0: Ah, bueno. Que, por cierto, tengo que aclarar algo. Obviamente, crecí escuchando esta canción, que es de los 90s. Yo apenas estaba entendiendo el cotorreo de la vida y la música, ¿no? a los 90s. Cher ya era Cher. Y este fue de los últimos singles que lanzó ya, pues digamos que ya siendo grande. Ya estaba, ya está grande aquí. Pues. Y es una rolota pues que se volvió icónica de Cher. Más, yo no sabía todo el personaje que había sido desde sus inicios en su carrera hasta este momento de Believe, de Cher. Otra cosa también, obviamente yo sabía que era todo un ícono de la cultura popular, Cher, y también de la moda y de la belleza. Era una mujer muy, muy, muy seguida. Y yo no sabía por qué. Me salieron unos videos hace una semana, un reel de diferentes vestimentas icónicas de Cher. Pues sí, pues ya entendí por qué. No, muy guapa, pues la verdad sí. Sí, lo sigue siendo, ¿no? Más, sí se me hizo muy hipnótica como que su personalidad. Que siempre fue, ¿no? Como de carácter así como fuerte, así como una María Félix, algo así, ¿no?
2: Pues no tanto, ¿no?
0: ¿Tú cómo la percibías a Cher en sus primeros años?
2: Pues así como muy...
0: Me recordó como a Dua Lipa también.
2: Pues era en tiempo
0: físicamente.
2: De la onda hippie.
0: Ah, ok, sobre todo, sí, sobre todo los hippies iban a hacer esos programas de que era de baile.
2: Sí, y luego sí de también del, ¿cómo se llama?
0: Oye, ya puse la canción de la Cher. Que la dejé en fondo yo hablando de la Cher. Espérense, 6863074757. Un uno para este rol. Vamos a subir. The Cardigans. Ahí está, ¿no? Y un dos para la Cher. Sí, está muy guapa, pero también está muy guapa esta canción, Love Fool.
2: es como de la onda gospel, es lo que te quiero decir.
0: ¿Gospel, Cabrera?
2: Sí.
0: ¿Gospel?
2: Hay algunas canciones, sí.
0: Así como de... Aleluya, aleluya, ya, ya.
2: A la onda hippie.
0: Bueno, amigos, tengo que poner el violonchelo, el suspenso, rock. Porque tienen que votar. Sí. Gospel. Sí,
2: no,
0: eso
2: no,
0: es como, no, eso no, no es gospel.
2: No,
0: no, eso es como.
2: Ese es otro. No,
0: es el Domine.
2: Ese
0: es el Domine, ¿verdad? ¿Cómo se llama? Se llama Domine, ¿verdad?
2: Mira, puedes poner una canción si quieres.
0: ¿Qué canción quieres?
2: Se llama I Got You, Babe.
0: ¿Es de Cher?
2: De Cher y Sony.
0: ¿Sony Music? Sony. No, no, ¿cómo se llama? ¿Cómo se llama? ¿Cómo se llama? ¿Cómo se llama? ¿Cómo se llama?
2: I Got You, Babe.
0: ¿I Got You?
2: You, Babe.
0: ¿A poco sí?
2: Sí, ahí vas a escuchar.
0: ¿A poco vas en inglés, cabrón?
2: Sí, para que la escuches y te des una idea de cómo era la música.
0: ¿I Got You?
2: Cuando cantó Cher. A dueto con... pues hacía un dueto con... una dupla con Sony.
0: Y eso más o menos de quién yo fui, guerrero. I Got You, Babe.
2: Sí.
0: Con Cher, con Beavis and Butthead. No, eso no es.
2: No, no, no. Con Cher y Sony.
0: Sí, yeah, yeah. Sony and Cher.
2: Hoy
0: estaba bien morrilla ahí. Esta canción es de
2: 1965. Es ahí.
0: Hey, Cher. Anijo desde. Pero tenía como un dueto. Este es todo un proyecto de Sony and Cher. Y después nadie le hizo caso al Sony y todos le hicieron caso a Cher. ¿Falleció?
2: Sí.
0: Ah, perdón, que en paz descanse.
1: Se pasa por ser una persona.

0: Ok, ok, así, así cantaba. Está curada, fíjate. Muy hippie, como dices tú. Muy así, 70s. Muy dance, 70 show. Está chilo. Pero yo me quedé con ganas. Yo me quedé con ganas de ponerla de Domi. Domi,
1: no. No, es otra.
0: Pero ¿quién canta esa? ¿Quién canta?
1: Enigma, ¿no?
0: ¿Es esta?
1: Enigma.
0: ¿Qué es esto?
1: Pone Enigma, el grupo.
0: Enigma. ¿Quién canta Enigma?
1: Enigma, dos canciones así. Tiene dos canciones.
0: ¿De qué? ¿El Domine?
1: Sí, de Domine.
0: No me estés mintiendo, camarero. Camarero. Camarero, me está jugando con mis sentimientos. Estás jugando con mis sentimientos, camarero.
1: No crees.
0: No me sale, fíjate.
1: Enigma.
0: No me sale. No, me da miedo esto. Amigos, voten 686-307-4757. Vamos a poner, pues, el camarero, ¿por qué dejaste de tocar el violonchelo? 686-307-4757. Un uno para Loveful de Cardigans. Un dos para La Cher y su atemporal melodía Do You Believe in Love After Love. Puedes ponerla de Flow Natural. Ah, no, esto fue la mañana. Saludos, Artemisa. Dice la un número uno, por favor, la gusta de Loveful. Y luego por acá dice un sequería Ceci. Y ahí también me gusta de Loveful. Y luego por ahí dice, ¡éjale, maníaco mayor! ¡Lulú! Ya por fin es viernes. ¡Qué alegría del corazón! Esa canción, la número uno. Y luego por acá el Ángel López, maníaco. ¡La dos! ¡Éjale y que fluya! Nos manda audio, mira.
2: ¡Déjale!
0: ¡Déjale tú!
2: ¡Saludos, Memo y Cama! ¡Aquí andamos!
0: ¿Aquí andas haciendo?
2: En la chamba, es la mejor estación.
0: ¡Excelentísimo!
2: Amito, hoy mando súper éjale hasta el cielo a mi hermosa querida madre.
0: ¡Claro que sí!
2: Para que esté bailando y gozándolo junto con mi familia ahí.
0: Así será.
2: Un saludito al cielo a mi madre y felicidades a todas las mamás del mundo, de todo el planeta, de Mexicali.
0: ¡Amén!
2: Que todos ustedes. Buenas tardes.
0: ¡Buenas tardes! ¡Casi
2: ¿no?
0: Amen. Claro que sí, ahorita le mandamos un éjale hasta el cielo con esta rola, mira. Ay, ay, ay, mejor esta rola. Con esta rola vamos a mandar un éjale. ¡Éjale para todas las mamacitas del mundo! Y en especial para la mamá de José Ángel, que siempre está presente en el buen beat. ¡Hasta el cielo! ¡Ahí le va! ¡Déjale!
3: Camina la ubiquira.
0: Ahí está. Y ahora sí, camarero, la gente ya votó por una rolita. La vamos a poner la rolita, claro que sí, porque quiero que le volvamos a poner rola para que la vamos a la gusto. 686-307-4757. Es la manera en que tú decides qué canción va a sonar en todo Mexicali. Ustedes quieren The Cardigans, Loveful. Y aquí suena... En la buena vida.

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Qué rico eso, ¿no? Ahora sí, vamos a disfrutar de la vida y a disfrutar este fin de semana celebrando a mamá, que siempre ha estado ahí para nosotros y ahora te toca a ti, maníaco y maniaquita, de ser el consentido y consentirla como se debe con el certificado de Exa FM para que se sienta la más guapa, la más feliz y la más apapachada que nunca. 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Ahí está, amigos. Oigan, vamos a ver los mensajitos que tengo todos ustedes, que lo queremos mucho. Dice por acá nuestra querida Lulú, lo mejor de las bendiciones para tu mamá y para tu suegra. Muchas gracias, Lulú, porque ella también nos decía, nuestra querida Lulú, saludamos y le mandamos saludito para la mamá de José Ángel, que está en el cielo. Y le dice, la mía también está en el cielo junto con mi abuelita. ¡Éjale! ¡Éjale! De mariachi. Para tu mamá y tu abuela. Están en el cielito. Abrazo, mi querida Lulú. Oigan, y usted estaba... Primero vamos a poner esta rola, ¿no? Porque ya la encontramos. Ahí les va.

Camarero, ¿por qué estás todo vestido de negro? ¿Qué traes? ¿Por qué estás vestido como monje? ¿Me estás asustando, camarote, para allá, camarero? ¿Por qué estás prendiendo unas velas, camarero? Espérate, no las prendas. No, no te pongas a rezar.

0: Bueno, está la rola que estaba diciendo, ¿no? Así siente uno cuando piensa en el futuro y que no hay dinero. Empieza a sonar esta rola y tú... Está chida la rola, neta, ¿para qué digo que no? Oigan, amigos, pues poniendo esta rolita de fondo, más de pura cura, porque la estábamos recordando hace unos minutos. Mucho se habla, ¿no? Por ejemplo, hoy hay una tendencia de que hay varios conciertos que en este año se han cancelado. Pussycat Dolls, Megan Trainor, Post Malone. Y ha habido como otros dos grandes proyectos musicales que cancelaron toda su gira nacional en Estados Unidos por diferentes razones. La mayoría es la siguiente, y es que no se vendieron boletos. O también ha habido otras preguntas, ¿no?, que se hace otras generaciones o ahorita en tendencia, ¿no? ¿Por qué las nuevas generaciones no consumen tanto alcohol? ¿O por qué las nuevas generaciones ya no van al cine? ¿Por qué las nuevas generaciones ya no van a conciertos? Y me acabo de topar un reel de un joven, generación Z, que dice: ¿saben por qué no hacemos todo eso? ¡Porque no tenemos dinero! Quisiéramos hacer todo eso, pero no tenemos dinero. No podemos ir a un concierto, no podemos comer bien, no podemos comprar una casa, no podemos convencer a una familia. Porque no tan se pregunta, ¿por qué no tienen tener hijos? Pues porque no podemos. Porque no tenemos dinero. Porque no nos alcanza. Y eso lo dijo en manera de broma, de comedia. Más habla mucho de la realidad de estas nuevas generaciones. Y no se trata de ver, ay, no, que trabajen más. Y no, a ver. Están hoy, esta generación Z, le están tocando cosas muy difíciles. De hecho, hay generaciones un poquito tras millennial que también le están tocando cosas difíciles. Ya no están logrando lo mismo que los papás o los abuelos. Y luego me topaba también en redes sociales. No, que es que tienen que esforzarse más. ¿Y a poco eso no sucedió antes? Yo, sí, se sucedió. Seguramente, por ejemplo, mi abuela y mi bisabuela, no se diga, sí vivieron en pobreza o venían de situaciones económicas muy precarias. Uh-huh. Y fue avanzando la economía y fue mejorando para que los padres y nosotros hijos no nos haya ido tan mal. Uh-huh. Pero siempre son ciclos y hay que aceptar que ahorita estamos pasando por un proceso económico, una etapa económica, mejor dicho, difícil. En todo el mundo, o mínimo acá en Occidente, complicada. Ya no se alcanza para vivir como antes. La neta sí es un privilegio que puedas tener una, que puedas comprar una casa, es un regalo de la vida. Hazlo, si puedes, hazlo, ¿eh? Hazlo, porque no todos.
1: Como en los años 30 del siglo pasado.
0: Ah, pues ándale. No, que por mi abuela, que en paz descanse. ¿Cuándo se hundió el Titanic, te acuerdas?
1: ¿El Titanic?
0: El 15.
1: El 12. Por ahí.
0: 12, ¿verdad? Ah, bueno, pues mi abuela, para creo que por ahí más o menos nació. Entonces, pues dado los datos, pues sí, ¿verdad? En los 30 estaba tan chido, que fue lo que le tocó más o menos. Sí. Y ya después pues, fue avanzando y fue mejorando. 40, 50, 60, 70, ¡guacham! Y empezó toda la música y todo lo chido y se puso muy bueno. Pero ahorita estamos en una época donde están pasando cosas muy raras, muy locochonas, ¿no? Mira la rola que se puso, cabrón. Hablando, mira, del Michael Jackson. Pero no, amigo, yo creo que por eso es una buena rolita, pero bueno, me dio risa. ¿Ustedes qué opinan de esto, no? Creo que hay verdad en lo que dice el pobre muchacho, ¿no? Que no, que somos menos sociables y quieren inventarse no sé cuántas cosas, teorías de qué pasa con estas nuevas generaciones que tienen raro o diferente. Y él dice, no tenemos nada diferente, no tenemos dinero, déjense de inventar cosas, que se me hace muy chistoso, pero también muy congruente. Como, a ver, pero ¿por qué omitir lo más simple, ¿no? Pero no les alcanza, ¿eh?
1: Sí.
0: Sí, dice, yo sí quiero ir a conciertos, yo sí quiero ir al cine, pero no me alcanza. Yo sí quiero irme de fiesta un fin de semana, pero no me alcanza. No puedo tener vida social. Y te quedas, ay, canijo, pues sí es cierto, ¿no? Es decir, pudiera ser. También es verdad que hay gente, hay jóvenes, generación Z, que ya no busca lo mismo que las generaciones millennial, boomer, etcétera, ¿no? Uh-huh. Hay verdad también en eso. Más me dio mucha risa, ¿no? Como le dijo el muchacho. ¡Yo también quiero salir! Como el video, ¿no? El video que se ve que va pasando un carro, ¿no? No sé si lo han visto ustedes. Va pasando un carro con música, ¿no? Espérate, Michael Jackson. Me ha pasado un carro y me ha pasado con la roleta que había en Chile. Y luego de la nada nomás hay un homeless. Hay un vagabundo en la calle. Y nomás escucha. ¡Yo también quiero ser feliz! ¡Yo también me quiero divertir! ¡Ay, cariño! Pues sí. Así puedes decir la generación Z, ¿no?
1: Sí.
0: ¿Qué rolita les pongo, ¿Sabes qué? Ya me quiero chamucar. Ya eché a dormir esta rola, cabrón. Así que quiero poner. No voy a hacer una contienda, no. Les voy a regalar esta canción porque yo los quiero mucho y con todo el corazón. Ahí les va para todos ustedes. Disfruten de la vida. Ay, ay, ay. Que la toxicidad no exista. Solamente a través de esta canción en este fin de semana que celebramos a la mamá. ¡Wow! Mamá metalera, esa canción va para ti. ¡Cómo los quiero! Ahorita regresamos. System of a Down se queda en sus oídos. Y ahorita el camarero y yo soltamos contienda para que nos pongamos maníacos aquí en el Buen Beat.

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19: Retornamos al buen beat para festejar a todas las mamás.
20: ¡Échale! Te llevo en el corazón.
19: Qué bonito, ¿eh? Qué bonito cantar, dice el corazón, a todas las mamás. Yo la quiero mucho y por eso yo les quiero decir que en XFM tenemos el regalo perfecto para que tú seas el hijo o la hija preferida en este fin de semana. Si no sabes qué regalarle a tu mamá, regálale el certificado exacto para que se relaje y se aleje de todo el estrés y se sienta la más querida y apapachada con el certificado exacto.
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12: ¡Ay, qué bueno!
16: Ahí está. Y ahora sí, después de decirles, vamos a leer los mensajes que nos estaban mandando al 6863-074757. Sin antes, ponen esta canción porque ya, en efecto, comienza el fin de semana, camarera. Hoy no está entrando.

0: toda la vida. ¿Cómo dice el palomito? ¡Pónganse el tiro, maniaque! ¡Ay, ay, ay! ¡Qué rico eso, ¿no? Brindo por ustedes con café vespertino.
1: Una palomita.
0: ¡Ay!
1: ¡Uy, quito colorado!
0: Exactamente, de eso se trata la vida, de celebrarla con buena música. Y esta canción está hecha para eso. ¡Súbele, camarero! ¡Súbele! ¡Súbele!

0: Ahí está, amigo. La gente anda pidiendo una rola. Ahorita se van a enterar cuál es. Mientras tanto, por acá me decís, tristemente, se está yendo la luz. En esta zona de Mexicali, se está yendo mucho la luz. Que lo que tiene que ver acá, de hecho, yo vivo acá por la 1 de diciembre. Me están diciendo que se está yendo la luz mucho en mi casa. Se está yendo la luz mucho aquí en MBS, en Foviste. Entonces hay que tomar precauciones. Ajor aparatos que se pueden desconectar y no pasa mucho. Pues desconéctelos. Luces, pues, ¿qué será? Cosas ahí que pues a lo mejor se pueden dañar, ¿no? Hay que desconectar hace un ratillo más. El refrigerador no creo. O a lo mejor sí hay gente que sí los desconecta. Nomás un ratito, pero sí ya van, pues que 2 horas, ¿no? Desde que comenzó el programa a las 3 de la tarde ha habido apagones. Al parecer es en varias partes de la ciudad. Ojalá que se vaya solventando este problema. Tanto por lo que se haga bien el trabajo de la comisión. Y también porque va a empezar a bajar el sol. Y la gente pues ya no va a prender tanto. No va a prender tanto la refri. O ya no va a jalar tanta luz, ¿no? Sí, pues porque aquí lo que quiero poner música, pues, pero no, deja. ¿Qué pasó? Jesucristo, ayúdanos. Sí, apenas estamos empezando el mes de mayo. Como que ya se está apareciendo el chamuco con calor. Que también por ahí le estaba, no leyendo, no. Sí, estaba leyendo en un libro, sí, de ciencia y economía. No, por ahí me topé un reel. Que del Rusarín, pero ya no le quiero a nadie, ¿no? Si no está, no lo veo confirmado, pero según esto están desclasificando, ¿no? Muchos archivos del gobierno en Estados Unidos. Que ya salió de que archivos desclasificados de ovnis y de objetos voladores no identificados y que no sé qué. Siento que es pura faramaya, ¿no? Es como, ándale, pues. Si existen los marcianos o no, y ¿qué vamos a hacer? Que vengan, nos saluden, nos echamos ahí unas glu-glu, una carrita, algo. ¿Qué, de qué, qué? Pues si siguen ahí escondidos, ¿de qué? Ah, sí existen. ¿Y dónde están? Ahí escondidos. Ah, no, pues ahí también. Es como si te dijeran, tengo 5,000 pesos para ti, cabrero. No sabías, pero esos 5,000 pesos los has tenido desde hace como... Tienes 1,000,000 de pesos, cabrero. Sí. Nada, es que los tienes desde 1992. ¿Y por qué no te habían dicho? No, pero pues te estoy diciendo. Ya desclasifiqué la información. ¿Y lo que vas a decir? Si yo te digo, tienes $1,000,000 que, escondidos. ¿Tú qué quieres que te diga? Pues, ¿dónde están, no? ¿Y a dónde voy? Lo recojo, ¿no? Es lo mismo con los marcianos. No, que sí hay. ¿Y dónde están, pues? ¿Dónde están? ¿Dónde están? ¿Dónde están? Lo bueno que me hiciste rollo, cabrón. Pues sí, para mí es un... Pues que lleguen, que se presenten. Ya los pasamos a la cocina y les hacemos una barbacoa, algo ahí. Pero no, ¿de qué sirve, pues? No, que sí, señor Chivo, desliándole, pues. Pura faramaya. Igual que unos archivos de esos mismos desclasificados sacaron que sí es real. Un arma de guerra, pero de climática, que se llama HAARP, que hay una aquí cerquita en California, o creo que es en Arizona, cerquita de la frontera con México. Que esta máquina, al parecer, sí puede generar ciclones, terremotos, lluvias, sequías, etcétera, ¿no? Ah, mira, pues resulta que es verdad, que se usó desde tiempos antes en guerras en Vietnam y no sé qué, ¿no? Yo, ah, poco sí, pues según esto. Mi pregunta es, ok, y si lo usan preso, ¿por qué no hacen que llegue aquí una lluviecita? Nos quedaría bastante bien, ¿no?
1: Exactamente.
0: En climas extremos no pueden hacer que no sea tan extremo.
1: No llueve en todo casi el año.
0: Sí, quedó más para andar a camotazos y a sopes en la guerra. No, no, pues también se puede para ayudar. Sí. También siento que es pura faramaya. Y si sí, pues qué, no, ni modo, no se puede comprar ahí en la tienda de la esquina, en la HAARP, ¿no? Como, no podemos hacer mucho. Ah, que sí existe. Ah, pues ahora. Usted no le haga caso a esas cosas. Mejor le haga caso a la rola que estoy a punto de poner y pónganse al tiro. De hecho, sí, mi querido Dante Illuminati, sí estuve viendo ahí unas cosas. Al final es, qué interesante que exista eso. Más efímero para un mortal cualquiera como nosotros. ¿Qué vamos a hacer? Pues nada. Nomás quedamos viendo ahí con palomitos como Michael Jackson. Y como, pues, bueno, pues, miren, va por. ¡Qué buena rola están poniendo! ¡Súbela, caballero! Ay, es que como es que Memo y camarada, con esa música a mí me da sed. Sed de la peligrosa, de la buena, de la exótica. Pues de eso se trata, amigo. Pura psicología inversa. Así mira, platicando de que no sé qué, que de economía, que de los marcianos. Pero de fondo, ay, que hablar de los marcianos nunca me había dado tanta sed. Ah, pues bueno. Qué rico eso, ¿no? ¿Cómo? Que te vayas. Por acá me están pidiendo una rolita. Y esa rolita, claro que sí, va a aparecer ahorita en tus oídos, mi querida Julieta. Abrazote, que tengas un excelente fin de semana. Y abrazo para todas las mamás. ¡Éjale! ¿Cómo las queremos aquí en el Buen Beat? ¡Ay, ahora pagas el precio del amor, camarero! ¡Éjale! Por acá nos manda Dante. Abrazote. Mi Memo Lorenzo, eres el mejor locutorólogo de todo Mexicali. ¿Puedes poner la canción de Paradise City? De las armas y las rosas. Fíjate que se alcanzamos a poner un poquito de Paradise City, mi querido camarero. Y luego ya cerramos con la canción Himno Nacional de la fiesta en toda Latinoamérica. Muy bien. Saludos, mi querido Rueda. Me halagas mucho con tu mensaje. Gracias. Te voy a regalar en ese momento un ¡ájale! Para que te asustes y para que te puedas sentir. Y luego por acá. Sí, se está yendo la luz. Por favor, dispénsenos. El Memo se está transformando en el cuñadín machín rin. Gilillo recargado. Es que me gusta mucho esa música, así como que los viernes a esta hora. No importa que haga mucho calor, ahí nos echamos agüita ahí con la manguera. Se escuchó como albur, pero no es albur. Doctora Ivette nos dice, ¡éjale, Memo! Loren, saludos, mañana se casa mi hermano. ¡Ey, qué bonito! Es tu radio escucha. Los novios se llaman Mayra e Irving. Mayra, Irving, que el amor los mantenga unidos toda la vida, así como hoy, con estas rolitas. ¡Pónganse a festejar! ¡Qué bonito el amor! Irving, Mayra, abrácense, bésense mucho, que para eso la boquita y la mano. Para eso se inventaron los besos y los abrazos, para usarse, no para dejarse guardados.
2: Ay, que me daba pena, ay, que no.
0: Si ahí tienes a la persona que amas, dale un abrazo. Si ahí tienes a la persona que amas y te deja, dale un beso, dale un beso. Si no te deja, dale beso, no le dé beso porque te va a meter al bote. No, eso no se puede.
2: Eso está mal, ¿eh? No hagan eso.
0: Ni mujeres de hombres, ni hombres de mujeres.
2: Pero que yo le quiero dar besos a mi perrito y pues, está bien.
0: Un poquito antihigiénico, pues. Pues. Sí. Ya me está pegando el café, cabrón. Ya estoy diciendo puras cosas sin sentido. Chris dice, déjale salud para Jorge. Jorge, abrazote para ti. ¡Déjale! Disfruta la vida, que están trabajando por un presente y futuro mejor. Abrazo, George. Y luego por acá el José Ángel dice, ¡ay, qué chico bonito! Y luego por acá, mira, el Juan dice, yo quiero dinero. Yo también quiero dinero, Juan. Todos queremos dinero.
3: Y nada queda.
0: Sí, puras cosas de esas, cabrón. Todos los que mandaron mensaje, yo los quiero mucho. 686-307-4747, cabrón. Y va a poner una esta rola más porque me estoy enchamucando, cabrón. Y ya dije la mención de la mamá, ¿va?
3: Sí, ya.
0: Ándale, pues, porque es lo que ahora me regañe.
3: Oye,
0: Memo, que no dijiste todas las menciones. Y luego me van a llamar atención a mí. Ven para acá. Nadie que te vas, la dices. Y así me trae.
3: ¿Cómo crees?
0: No se crea, caballero. Pero a ver, petición del público. Vamos a soltar un trocito de esta melodía. Paradise City, Guns N' Roses. Porque la vida es buena cuando escuchas el Buen Beat.

Damas y caballeros, llegó el momento de despedirnos como los quiero con todo el corazón. Que disfruten este fin de semana, que disfruten a su familia, que disfruten a sus mamás y sobre todo festéjenlas, abrácenlas, díganle que las quieren. Mucho se habla y siempre se dice, ¿por qué no le dije? ¿Por qué no hice esto? Porque hoy es el día, es el fin de semana, la oportunidad. Que si se fue la luz, pues una albercada, que lo que quiera, pero invéntense algo para ser felices. Aquí ponemos la buena música para que solamente seamos el empujoncito. ¿Traes café exótico? Claro que sí, este es café natural. Exótico con limón y jengibre. Y esas cosas ahí, bla, bla, bla. Pero no, ahorita no. Ahorita es puro cafecito. Ya la pura cafeína genera situaciones interesantes en nuestras neuronas. ¿Para qué le queremos meter más cosas, no? No está tan exótico, mi querido. Mi querida es. Y ahora sí. ¡Vámonos! ¿Vámonos a dónde? ¡Vámonos a poner la canción! ¡El himno nacional de la buena vida! ¡Y la chona! ¡Y que vivan las mamás! ¡Y que viva la buena vida! ¡Festejen a todo, a tope en este fin de semana! Y que tengan pura sonrisa. Es lo que deseo para todos ustedes. ¡Y claro que sí! ¡Salud! ¡Ay! ¡Con glu glu! ¡Yo me despido! Y a contar la historia de la persona más famosa del universo. Y la canción me gusta mucho, camarero. Así que nos vamos despidiendo, camarero, en los controles. Tu amigo Memo Lorenz en el micrófono. ¡Ájale! La voy a regresar porque los quiero mucho. En todas partes, ponte Exa. Y tu mamá, el camarero, y toda la gente que queremos. Yo quiero mucho a todos ustedes. Que estén muy bonitos. Viene el sábado y domingo y el lunes a las 3 de la tarde aquí en El Buen Vídeo. Los quiero en todas partes, ponte Exa. Y que fluya. Y a bailarle. Y ahí va. Y que fluya.

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14: Una de las máximas estrellas del fútbol de Argentina, Diego Armando Maradona, es acreedor de varios récords dentro de los torneos mundialistas. Uno de ellos es ser el futbolista con mayor cantidad de partidos como capitán en estas competencias, con 16 juegos.
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